0: Nacional. Pepe Aguilar generó conversación en redes tras la cancelación de varias fechas de su gira en los Estados Unidos. Y lo nuevo de la semana en los modelos recientes. Y en entrevista, Junior H.
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0: Arrancamos este tercer fin de semana de mayo después de una semana llena de festejos por el Día de las Madres y celebrando también a todos los maestros en su día. Esto es una nueva edición del conteo más duro del regional mexicano. 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
0: Yo soy Cintia Urías y qué gusto me da acompañarte en este recorrido con lo más destacado de la música regional mexicana. Gracias por estar aquí. Hoy tenemos muchos estrenos, noticias y los artistas que están dando de qué hablar y marcando la pauta. Así que vámonos de lleno a este conteo. Es el tope.
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0: Vamos a poner en marcha este conteo y nos vamos, obviamente, a la posición número 10, puesto donde tenemos a Majo Aguilar con esta canción que se llama Así Fue. Artista que esta semana dio bastante de qué hablar tras formar parte de la presentación de México Canta 2026 en Palacio Nacional, además de generar momentos virales en redes durante su participación en La Mañanera. Ella es Majo Aguilar, es la posición número 10 en el tope. Así fue.
1: 10.

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0: Lo que viene a continuación me encanta porque vamos a hacer conexión con el centro del país, vamos a hacer comunicación con la cadena La Mejor a diferentes partes de nuestra bella República Mexicana, porque esto es Encadenados. Adelante, colegas, ¿cómo están?
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2: Hola, soy Yesa DJ de La Mejor 90.9 San Luis Potosí. José Manuel Figueroa volvió a explotar contra Imelda Garza Tuñón y aseguró que llegará hasta las últimas consecuencias legales. Y es que el cantante asegura que las acusaciones que hizo Imelda en su contra dañaron por completo su imagen y hasta advirtió que podría llevarlo a prisión si no comprueba lo que dijo. Además, José Manuel confesó sentirse profundamente afectado por toda la polémica y aseguró que usará todo su poder para defender su nombre y el de su familia. Te saludo a Yesa DJ de La Mejor 90.9 desde San Luis Potosí.
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3: Hola, hola, yo soy Yasmín Pérez, la leoparda de La Mejor 99.9 y te saludo desde donde la vida no vale nada, desde León, Guanajuato. ¿Y qué crees? Yuridia sigue rompiéndola y ahora anunció una segunda fecha en el Estadio GNP Seguros de la Ciudad de México. Y es que la primera presentación del próximo 4 de septiembre estuvo a nada de agotarse en tiempo récord, por lo que la cantante decidió abrir un nuevo show para el próximo 3 de septiembre como parte de su gira Las Cartas Sobre la Mesa. Además, Yuridia continúa haciendo historia al convertirse

0: convertirse en una de las artistas mexicanas más exitosas del momento. Y todo apunta a que ambas fechas serán sold out. Te saluda Yasmín Pérez, la Leoparda, desde la mejor 99.9, León, Guanajuato. Bye, bye.
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2: Hola, ¿qué tal? Soy tu compa Diego Contreras, el cachorro de la mejor Querétaro, y déjame contarte que Emiliano Aguilar sorprendió al revelar que sí le gustaría reconciliarse con su papá, sí, don Pepe Aguilar, luego de años de distanciamiento y polémicas familiares. Y es que el rapero confesó que todavía tiene mucho cariño por su padre, aunque dejó claro que no tiene interés en acercarse al resto de la dinastía Aguilar. Incluso Emiliano aseguró que su prioridad sería únicamente arreglar las cosas con Pepe, dejando fuera cualquier reconciliación con sus hermanos. Te saluda tu compa el cachorro de la mejor 92.7 Querétaro y pístale.
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3: Qué gusto escucharlos, amigos de Plaza. Gracias por estar y ser parte del tope de la mejor. Recuerden que la mejor FM tiene presencia en todos los estados y en todas las ciudades. Aprovechamos también este momento para mandarles a ustedes, a todos nuestros oyentes, un saludo con mucho cariño desde la Ciudad de México de parte de su servidora Cintia Urías. Y un abrazo también a todas las plazas de la cadena de música mexicana más importante de Latinoamérica. Obviamente, la mejor.
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3: En el puesto número 8 tenemos a Marca Registrada junto a Primer Grado con Todo a su Tiempo, una colaboración que sigue creciendo entre los favoritos del público. Por eso la tenemos aquí en el tope.
5: En la posición número 8,
3: Todo a su Tiempo, Marca Registrada.
1: 8.

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1: Vámonos rápidamente al puesto número 7. Aquí se coloca Banda Los Recoditos con su tema En Coma Inducido, una canción que esta semana sigue ganando fuerza en la radio. Y atención a toda la gente que nos escucha, no se preocupe si escucha que el vecino está cantando a todo volumen, no le llame a la ambulancia, no, solamente está actualizando su playlist con Dolidos, aquí para estar a la vanguardia en El Tope. Esta es la posición número 7, En Coma Inducido, son Los Recoditos en El Tope de la Mejor. 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
1: Y ahora sí, súbele a la bocina porque llegó el momento de conocer lo nuevo que está dando de qué hablar. Ellos son los modelos recientes en el tope.
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1: Vamos a hacer una pequeña pausa, pero no le quites, no le piques, no le muevas, porque estamos a punto de conocer a los mejores artistas de esta semana. Regresando, tendremos los primeros cinco lugares del Tope. Ya volvemos.
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31: Gracias, gracias a ti por seguir conectados en el conteo más importante de la música mexicana, claro, El Tope. Y si te perdiste alguno de los lugares, tranquilo, aquí tenemos el recuento.
5: Yeah.
31: Así fue, Majo Aguilar.
5: 9.
31: Mis llamadas, Junior H, Gael Valenzuela.
5: 8.
31: Todo a su tiempo, Grupo Marca Registrada.
5: 7.
31: En coma inducido, Banda Los Recoditos.
5: 6.
31: Para que seas feliz, Ricardo Montaner y Edén Muñoz.
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31: Seguimos avanzando en este conteo y ahora vámonos hasta el lugar número 5. Dicen que no hay quinto malo y por supuesto que no. Aquí nos vamos a encontrar a Vencedor de Valentín Elizalde junto a Edgardo Núñez. Posición número 5 del Tope, Vencedor, El Vale y Edgardo Núñez.
5: ¡5!

0: ¿Cómo van? ¿Todo bien? Aquí perfectos, ya entrando a la recta final de este conteo y nos vamos a la posición, al puesto número 4. Aquí tenemos a la arrolladora banda de Limón con esta canción que se llama Morena, agrupación que sigue rompiendo récords a nivel mundial y que nos estará acompañando el próximo 4 de junio en el Juego de las Estrellas en Ciudad de México. Vámonos con el tope en la posición número 4, Morena, la arrolladora banda de Limón de Don René Camacho.
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0: como para toda la cadena internacional de la mejor FM. Él es Junior Ash. Fuerte aplauso, por favor, todo el público. ¡Bravo! Antes de empezar la entrevista, quiero brindar por mi compadre Junior H, porque cada vez que viene a México es un trancazo, es un éxito. Ah, okay, ya le tomo, perfecto, ya le tomo.
1: Gracias, mi compita Andrés. Muchas oye, gracias a toda la FM.
0: Qué gusto saludarte, qué gusto brindar contigo.
1: Nuevamente.
0: Tantas bendiciones, tantos éxitos. Hablemos de eso tan importante que ya viene, mi Junior H. Esa gira, una vez más, otro año más en el 2026, lo que queda el 2026 y parte del 2027 en México, ¿no? Ah, en el país.
1: Sí, apenas viene el 2026. Digo, este 12 de mayo empezamos nuestra gira por Latinoamérica, algo que por primera vez ha pasado a lo largo de mi carrera.
0: ¡Wow!
1: Por primera vez pisamos Latinoamérica. 2027 también.
0: Centroamérica.
1: Ahora, y puros estadios. Viene el 2027, hoy lo anunciamos. Oh, pues es algo muy, muy sin palabras. Digo, imagínate, si estoy sin palabras por ir a Latinoamérica, ahora poder decirte vamos para estadios este año que entra en enero. Se viene fuerte, se viene
0: primer
1: fuerte.
0: Artista del regional mexicano o de la música mexicana, porque ya le llamamos así música mexicana, en hacer puros estadios. O sea, eso es algo muy importante que hay que recalcar. Porque eso no lo hace cualquiera, eso lo hace solamente un artista que está puesto, un artista que ama lo que hace y tú amas lo que hace. Sabemos que de repente te encierras, trabajas, estudias. ¿Cómo sabes tú qué es lo que le gusta a la gente? ¿Cuál es la fórmula de Junior H para llegar a donde estás? ¿O no hay fórmula?
1: No hay fórmula, realmente siempre ha sido estar enfocado. Pues mira, yo creo que mi secreto ya es nunca fue... Mi objetivo ser un artista, nunca ¿cómo? Fue mi objetivo ser un cantante, ser músico.
0: O sea, haces canciones,
1: fama.
0: Letras.
1: Me gusta escribir.
0: Ok.
1: Y se hacía música, me gusta la música y se acabó. Yo creo que ese es mi secreto y me sigo sintiendo el mismo, como que no somos nada.
0: O sea, no hay compromiso persona... de hacer una letra, no hay claro, compromiso no. de, quiero ser el número uno. No, simplemente lo sientes,
1: claro.
0: Lo haces y punto. ¿Qué nace sí. primero? El sentimiento.
1: Sí, la inspiración llega.
0: Beat.
1: Yo creo que la inspiración llega cuando menos se lo espera. ¿Sabes lo que a veces le platico a la gente? Luego nunca estás preparado para nada. Podemos estar haciendo X cosa y te llega un pensamiento o hasta una mala experiencia que tiene okay. de repente un mal día. Y yo creo que pues, le digo a la gente: es un blog de notas para mí, es mi diario, escribo.
0: Exacto.
1: Claro.
0: Hay canciones que disfrutas, pero ¿cuál es la canción que a ti, que tú has hecho, que te ha hecho llorar a ti mismo?
1: Oh, pues yo creo que una pieza muy importante, yo creo que es 1004 kilómetros, o sea, mucha gente lo sabe.
0: Ok.
1: Es una canción que le dediqué a mi mamá.
0: Ok.
1: Cuando justamente estaba empezando este rollo, los tuve que dejar a mi familia, me tuve que ir a otro estado, a otro país y fue muy difícil para mí, ¿sabes? Dejarlos la distancia. Y bueno, de ahí nace 1004 kilómetros que se la dedico a mi madre, una pieza.
0: Es una canción marcada para ti, para toda la
1: 100%,
0: vida. 100%. Y que claro. representa, ¿es como el himno de Junior H?
1: Uno de los himnos, porque hay varios.
0: ¿Cuál más te gusta?
1: Oh, me encantan todos, Y Lloro, Ella, son canciones que me han acompañado a lo largo de
0: muchos años.
1: Subir, claro.
0: Claro.
1: Subir una carrera.
0: Los invitamos a todos para que disfruten de este gran concierto. Algo muy importante, Junior H, que... Ya hay mucha gente que te ha visto, pero cada concierto que tú haces en México es muy diferente. Eso hay que recalcar, que lo que ya viste el año pasado o en meses pasados, eso ya pasó. Y lo que viene es algo totalmente nuevo, porque sí me consta que eres una persona que se preocupa por la producción, por el audio, las pantallas, los visuales, ¿no?
1: Sí,
0: que
1: claro.
0: Que sea una gran experiencia.
1: Sí, claro, Latinoamérica sobre todo y pues ahora... Sobre todo también los conciertos que vienen de estadios, hay que adaptarnos ahora a estadios, nunca lo hemos hecho antes, hay que adaptarnos y le vamos a echar todas las ganas para que toda la gente se lleve la mejor experiencia y nosotros también disfrutarlo porque pues es algo que nos vamos a llevar en
0: toda la vida.
1: Corazón, toda la vida.
0: Cada concierto lo disfrutas de manera diferente.
1: 100%, claro.
0: Eso dicen, está acostumbrado, no debe tener emociones, claro que sí.
1: No, es muy especial, cada concierto... 100%.
0: ¿Estás nervioso por lo que viene?
1: 100%.
0: ¿Sí? ¿De qué es lo que te preocupa más?
1: La verdad me da un poquito de miedo ir a lugares nuevos que
0: okay.
1: no sé, que no canten las canciones, no sé. Al final del día yo voy a cantar.
0: Okay.
1: Yo cierro los ojos y
0: le oye, vamos a cantar. ¿Han ido grupos, colegas tuyos como Firme, como Calibre, diferentes agrupaciones a esas zonas y que les ha ido muy bien? No, ¿tú qué opinas? Sí.
1: Claro, no, obviamente es muy bonito yo estoy ahora sí que testigo que Colombia, nuestros hermanos, somos muy parecidos.
0: ¿Les gusta la música mexicana?
1: Claro, mi compadre Edwin le ha ido muy bien también.
0: Claro.
1: Y no solamente, o sea, no estoy diciendo que somos los primeros, sino es una gira para mí nueva en mi carrera. Pero además, qué bonito que sé que les ha ido muy bien. Entonces, me hace sentir un poquito tranquilo, nada más sí me da un poquito de nervios porque digo,
0: muy bien.
1: Es gente nueva, nunca he estado pisando esos.
0: Sí, claro, yo estuve en Costa Rica con Firme y vi toda la gente cómo aman la música mexicana. O sea, escuché, andaba en Uber, escuchaban los dos carnales, o sea, todo eso, ¿no? Pero bueno, te felicito por eso y por todo lo que viene. Mucha salud, brindamos una vez más.
1: Gracias.
0: Gracias, esté muy bien. Discusiones, siempre. Los esperamos en esta gira muy importante de mi compadre Junior H para que disfrute y cante pues todos sus éxitos. Que la pase muy bien, Andrés Salazar, el topo para toda la cadena internacional de la mejor. ¿Me entiendes? Porque vienen sorpresas, ¿eh? Va, va. ¿Qué es, mi compadre?
1: Junior H, saluditos, bendiciones. Gracias.
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3: Seguimos avanzando, seguimos en el conteo y estamos felices de decirles que nos vamos a la posición número 3. Número 3 de esta semana y tenemos a los dos carnales con Me Derrito. Esta semana bajaron dos lugares y caen hasta esta posición. Agrupación que siguió sumando presentaciones importantes tras ser confirmados en diferentes ferias y festivales de México para este 2026. Vámonos a la posición número 3 de la semana. Son los dos carnales y esto se llama Me Derrito.

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1: Cada vez más cerca del lugar de honor, de la cima de nuestra lista del día de hoy, estamos en la posición número 2. Y aquí nos encontramos a Grupo Duelo, agrupación que sabemos continúa conectando con el público después de más de 2 décadas de carrera y que este 2026 sigue sumando fechas por México y Estados Unidos. Y precisamente les presumo que en el videoclip de esta canción sale la actriz y conductora Marisol González, acompañada de su esposo, el futbolista Rafa Márquez Lugo. Así que, qué videazo, qué canción tan bella, qué gran Grupo es Duelo. Nos vamos a la posición número 2 para que ya no duela. Duelo en el tope.
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1: Y llegamos al lugar más esperado de esta semana, el lugar más alto del tope. Es para El Coyote y su banda Tierra Santa con esto que se llama Te Dije. Una canción que se suma a este repertorio con una línea clara. Hablar de lo que queda cuando una relación termina. Frases como, te dije que fueras más trucha. Obvio, ese reclamo que muchos reconocemos, que no hay rodeos, que no hay metáforas complejas. Es una historia que apela a la memoria emocional. Y no es que El Coyote esté cambiando de fórmula, simplemente está en la misma esencia, contar historias que el público haga propia. Un tema que evidentemente está muy bien compuesto por Jos Favela y es por eso que el día de hoy llega a nuestro primer peldaño con esto que se llama El Coyote y su banda Tierra Santa. Te dije, en la posición número uno del tope.
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0: Y así, cantando con el Coyote, es como llegamos al final de este recorrido por lo más fuerte del regional mexicano. Gracias, gracias a ti por haber estado con nosotros en otra emisión más del tope de la cadena, la mejor. Ya conociste las canciones y los artistas que marcaron esta semana la tendencia, así que ahora te toca a ti seguirlas pidiendo y hacerlas subir en el conteo. Yo soy Cintia Urías, te mando un abrazo enorme y deseo que tengas un excelente fin de semana en compañía de la mejor. Oigan, y antes de irnos, también queremos mandar una felicitación muy especial a todos los maestros y a todas las maestras que celebraron su día esta semana. Gracias de verdad por todo lo que hacen por nosotros. Les mandamos un abrazo enorme. Yo soy Cintia Urías y nos vemos aquí en la siguiente emisión del Tope. Producción Charlie Olmedo, Chencho, Regina Céspedes. Producción general Andrés Salazar el Topo. Yo soy Cintia Urías, la locutora del día de hoy. Sígueme en redes sociales, me encuentras como @ Cintia Urías. Y ya sabes, nos escuchamos el próximo fin de semana. Volveremos con lo mejor de tus artistas favoritos y con las 10 canciones más solicitadas del regional mexicano en el Tope de la Mejor en cadena nacional.
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2: Bienvenidas y bienvenidos a la Hora Nacional. Muy buenas noches. Hoy no está conmigo el Cha, pero me da mucho gusto que me acompañe Orlando Bad.
3: Lo cual es un verdadero placer, mi Leos. Y vamos a arrancar con música de Gil Nabor, un artista que hace rap en lengua mazahua, llevando sus raíces y tradiciones a nuevas generaciones con su música.
2: Además, hablaremos sobre el Día Nacional del Psicólogo y del ABC de las Emociones, que es la estrategia impulsada por el gobierno federal para fortalecer la salud mental de jóvenes y también prevenir las adicciones y la violencia.
3: Les compartiremos información sobre el Registro Nacional de Líneas Telefónicas, porque su plazo de inscripción vence el 30 de junio.
2: A propósito del Día Mundial de la Diversidad Cultural para el Diálogo y el Desarrollo, vamos a platicar con la cineasta indígena Anat Sayeb sobre el documental Licham Morí.
3: Tenemos un reportaje especial sobre el Día Nacional de la Lucha contra la Homofobia, Lesbofobia, Transfobia y Bifobia, una fecha que busca promover el respeto, la igualdad y la no discriminación.
2: Tendremos nuestros flashazos del bienestar, que tienen información breve y útil sobre programas sociales y apoyos para la población.
3: Y en las Chilanguiales traemos una lista de las mejores ferias, museos y eventos culturales en la Ciudad de México.
2: En México, más de 7 millones de personas hablan alguna lengua indígena, según el INEGI. Y entre ellas, el mazahua se mantiene como una de las más representativas del centro del país.
3: En este contexto, surge la propuesta de Gil Nabor, un rapero que usa la música urbana para preservar su lengua, combinando el hip-hop con la cosmovisión mazahua para acercar a las nuevas generaciones a sus raíces.
2: Sí, él es uno de los artistas indígenas que han encontrado en el rap una forma de identidad y también de resistencia cultural. Vamos a ver y escuchar una de sus canciones.
4: Kimi Treshegi, en Getzko Gil Nabor, soy Gil Nabor y vamos a cantar Recuerdo aquí en la Hora Nacional.

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1: En México, más de 35 millones de niñas, niños y adolescentes tienen distintos retos emocionales en su desarrollo, lo que ha puesto a la salud mental como un tema prioritario en la agenda pública.
2: El programa El ABC de las Emociones busca brindar herramientas para identificar, nombrar y gestionar lo que sentimos, con el objetivo de prevenir conductas de riesgo como las adicciones o la violencia en contextos escolares y comunitarios.
1: Las iniciativas preventivas en escuelas y comunidades son clave para poder fortalecer el bienestar emocional desde edades tempranas. Vamos a conocer de qué se tratan estas actividades que se están implementando en los salones de clase.
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2: En México existen más de 300,000 profesionales de la salud mental y el 20 de mayo además es su día, el día del psicólogo y de la psicóloga. Es importante saber qué es lo que pasa en esa carrera, en esa disciplina y cómo nos afecta y cómo también nos beneficia. Es por eso que en esta noche viene la doctora Jessica Zapata Téllez del Instituto de Psiquiatría Ramón de la Fuente Muñiz para platicar de todo lo relacionado con nuestra salud mental. Doctora, bienvenida a la
6: Muchísimas gracias. Un gusto que podamos hablar de estos temas aquí.
2: Empecemos por algo que es muy común, que de pronto la gente hasta ignore un poco lo que pasa en su cabeza y en sus emociones. ¿Por qué hay que darle reconocimiento?
6: Eso es una pregunta importante. Creo que hay que darle reconocimiento porque es parte también de la salud integral de los seres humanos. No solamente hay que tener nuestro cuerpo bien al 100%, creo que también la forma en cómo nos sentimos y lo que pensamos impacta en las cosas que hacemos y en cómo nos conectamos a las cosas que son importantes para nosotros. Creo que eso es bueno.
2: Hay bastantes avances en esta percepción de ir a terapia, pero aún hay algunos tabúes.
6: Yo creo que uno muy importante es creer que las personas que van al psicólogo son débiles o que no pueden con sus problemas solos o solas. Eso es falso. Creo que el hecho de que ya haya algo que te afecte, aunque sea pequeño en tu vida cotidiana, es motivo de atención. Y la verdad es que nosotros los psicólogos ayudamos mucho a desatorar las cosas que nos mantienen sufriendo. Eso es importante.
2: También es importante recordarle a la gente que hay diferentes tipos de terapias y de disciplinas y que sí, pues podemos buscar en uno y en otras te encontrar la que más nos agrade.
6: Sí, hay varios enfoques de psicoterapia. Hay algunos que de hecho están más apegados a las cuestiones científicas que nos pueden decir que hay evidencia que funciona para diferentes tratamientos. Los enfoques que tienen más enfoque psicológico científico tienen que ver con las terapias de conducta. Actualmente son aquellas que tienen más evidencia.
2: De pronto se puede pensar que hay alguna edad específica buena o mala para acudir con un profesional de la salud mental, pero eso también es falso.
6: Sí, es falso. Habemos psicólogos que somos especialistas en los diferentes grupos etarios de la vida. Hay especialistas en niños que atienden problemas de conducta. Uh-huh. Hay psicólogos que son especialistas en adolescentes que trabajan muy en conjunto con los padres, por supuesto con adultos. Y un área que de pronto es muy olvidada, pero también hay mucha atención, es a los adultos mayores, que se cree que ya no reciben o ya no deberían recibir atención psicoterapéutica, y esto es falso.
2: Hay algo que yo quiero preguntarle específicamente, el ABC de las emociones, ¿de qué se trata?
6: Se trata de poder gestionar nuestras emociones de la mejor manera para poder alcanzar nuestras metas. Uno de los primeros pasos es poder reconocer cuando estamos experimentando una emoción y poderle poner una etiqueta, saber qué es lo que estamos sintiendo, porque es muy común que confundamos de pronto tristeza con enojo o algunas otras emociones. La siguiente parte también es saber los impulsos que esa emoción nos genera y saber si esos impulsos son adecuados con las metas que tenemos en cada situación.
2: Bueno, y lo que decía, hasta las películas sirven
6: sí,
2: para eso,
6: ¿no? Sí, en las películas podemos encontrar mucha información recreativa y también informativa.
2: ¿Algunos hábitos que nos pueda recomendar para cuidar nuestra salud mental?
6: Sí, creo que lo primero es cuidar también nuestro cuerpo. Si nuestro cuerpo está bien, también nuestro sistema emocional o nuestro sistema mental está bien. Lo segundo también es atender, no dejar que las cosas se nos junten, sino notar cuando hay pequeñas señales de alarma de cuando ya no estamos durmiendo bien o cuando estamos respondiendo con mucha irritabilidad o cuando de pronto no queremos levantarnos de la cama y nos sentimos muy tristes. Creo que esas son algunas formas de notarlo. Y lo siguiente es, por supuesto, acudir con profesionales que saben.

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2: Doctor, ahora sí, continuamos con más esta noche en La Hora Nacional.

0: Oigan, ¿ya registraron ustedes su teléfono celular, su línea telefónica? Es muy importante. El 30 de junio vence el plazo y es importante saber por qué tenemos que registrarlos, cómo lo vamos a hacer. Por eso hoy en La Hora Nacional tenemos a un invitado que nos hablará al respecto. Ricardo Castañeda, el director general de Política Regulatoria de la CRT. ¿Cómo está, licenciado?
1: ¿Cómo está? ¿Qué tal? ¿Cómo estás, Orlando? Muchas gracias por invitarnos a platicar contigo de este importante asunto.
0: Oiga, esto se ha escuchado por todos lados y resulta que es un asunto de importancia nacional y hasta de seguridad.
1: Te platico. Se trata de una medida establecida por el Congreso de la Unión que salió en la recientemente emitida Ley Federal en materia de telecomunicaciones y radiodifusión, donde instruye que los operadores móviles tienen que llevar a cabo la vinculación de las líneas telefónicas móviles de sus usuarios, para lo cual la CRT emitió unos lineamientos en diciembre del año pasado, entraron en vigor en enero, y a partir de enero y hasta el 30 de junio es el tiempo que tenemos los usuarios de telefonía móvil para llevar a cabo la vinculación de nuestras líneas telefónicas. ¿En qué consiste la vinculación? Bueno, se trata de acudir con nuestro operador de telefonía móvil a un centro de atención a clientes o bien llevar a cabo el proceso de manera remota desde nuestro propio teléfono celular a través de un aplicativo que los propios operadores han puesto para que ante nuestro operador vinculemos la línea. ¿Cómo? Pues con una identificación oficial. Puede ser la credencial del lector, puede ser el pasaporte o la denominada CURP biométrica. Cualquiera de esos tres documentos que tengamos son suficientes para llevar a cabo la vinculación y se vincula a través de nuestro nombre y la clave CURP, los 18 dígitos que conforman la CURP, y con eso es más que suficiente para tener vinculada nuestra línea telefónica.
0: ¿Qué pasa si no lo hacemos?
1: Los servicios celulares son muy importantes para todas las personas. Estudiamos, trabajamos, vendemos, compramos a través del teléfono celular. Entonces es muy importante que privilegiemos la continuidad de nuestros servicios, porque la ley indica que si al término del plazo, que reitero es al 30 de junio, no hemos vinculado nuestra línea telefónica, vamos a sufrir una suspensión temporal de nuestros servicios. O sea, no perdemos nuestro número, no nos cancelan la línea, no perdemos nuestro saldo, pero sí vamos a tener una pausa en nuestros servicios. Es decir, no vamos a poder hacer llamadas, enviar o recibir mensajes o usar nuestros datos hasta en tanto llevemos a cabo la vinculación de nuestra línea telefónica. Una vez que lo hagamos, si es que se nos pasó el plazo, los servicios serán restablecidos y los podemos usar como siempre, pero es muy importante que lo hagamos cuanto antes porque cada vez se acerca más la fecha límite y como suele ocurrir, mucha gente deja todo al último.
0: No me voy a hacer
1: el cumplido.
0: Porque
1: si no, las plataformas pueden saturarse o los centros de atención a clientes pues estén rebasados en su capacidad de atención. Claro. Y eso puede complicar para las personas o hacer más tardado o complejo el proceso de vinculación. Todavía estamos a tiempo para hacerlo.
0: Tenga plan o no tenga plan y sea de chip, de prepago o no, tenemos que registrar la línea, no importa el esquema en el que estemos.
1: Sí. Generalmente los operadores cuando ya tienes un plan de renta ya tienen los datos tuyos, pero sí es muy importante acercarse con el operador en este caso para asegurarnos de que nuestra línea ya esté vinculada o en su caso si el operador requiere algún dato adicional que en su momento no dimos cuando contratamos la línea, asegurarnos que el operador tenga nuestra información completa y que no haya un problema llegando el día del plazo. Por ejemplo, si contrataste tu teléfono hace varios años en un plan de renta y así has seguido a lo largo de los años, probablemente en su momento el operador móvil no recabó tu CURP y es un requisito tener la CURP, ¿no? De acuerdo a la ley. Entonces, en general, los que tienen un plan de renta no tienen ya prácticamente nada que hacer, salvo que tu operador te contacte o, para estar 100% seguros, acércate a tu operador y asegúrate que ya estés vinculado. Hay una plataforma de consulta de vinculación de líneas telefónicas. Tú puedes ahí meter tu CURP y te va a decir si tienes qué líneas están vinculadas a tu nombre. Si ya están vinculadas porque eres de plan de renta, pues entonces ya no hay nada que hacer. La medida es mayoritariamente para los usuarios de prepago, que no dieron ninguna información en su momento y que son alrededor del 84% del universo de líneas telefónicas en nuestro país. La gran mayoría son de prepago, entonces
0: ahí
1: de ahí la importancia. Así es.
0: ¿Dónde podemos checar toda esta información?
1: Muchas gracias. Mira, en la página de la

0: RT hay una página que se llama registratulinea.crt.gov.mx y ahí están todas las preguntas frecuentes, todos los enlaces hacia los operadores, toda la ayuda que se pueda requerir para tener la información completa acerca de este procedimiento, lo puede encontrar en la página de la CRT o bien acudir directamente con el operador con quien tengamos el servicio contratado. Es muy importante resaltar que no es una recolección de datos que haga el gobierno, lo hacen los propios operadores móviles, como ya lo han estado haciendo desde hace muchos años, por ejemplo, para quienes tienen un plan de renta o de pospago.
1: Así igualito.
0: Que exactamente, solamente que ahora se está recabando también la información de aquellos usuarios que en su momento no entregaron ninguna información, por ejemplo, los de prepago. Cuando compras un chip, ¿no? En la calle, pues no das ninguna información y utilizas el número, y eso desgraciadamente ha sido aprovechado por el crimen organizado para cometer delitos como el fraude, como la extorsión telefónica, suplantación de identidad, entre otros, ¿no? Entonces, al eliminar esta capa de anonimato en el uso del teléfono celular, entonces todos tendremos un ecosistema de mayor seguridad en el uso de nuestros servicios. Y en caso de que haya la comisión de algún delito donde esté involucrado este servicio, que nuestras autoridades tengan la oportunidad de perseguirlo con más eficacia. De eso se trata, de que tengamos más seguridad todos.
2: Entonces, si usted tiene duda, recuerde, puede ver este programa en las redes sociales o en el canal de YouTube de La Hora Nacional, porque todo lo que usted tenía que saber ya se ha dicho, es súper relevante y tenemos hasta el 30 de junio. No lo olvidemos. Continuamos con más esta bella noche en La Hora Nacional.
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4: Cada 21 de mayo se conmemora el Día Mundial de la Diversidad Cultural para el Diálogo y el Desarrollo. En México, más de 23 millones de personas se identifican como indígenas, según el INEGI, por lo que nuestro país es uno de los más diversos culturalmente en toda América Latina.
2: En este marco, la cineasta Tzotzilana Tzayeb presenta el documental Licham Morí, una obra que retrata la vida, memoria y resistencia de mujeres tzotziles que enfrentan muchas formas de desigualdad.
4: Sí, el cine indígena contemporáneo ha ido agarrando fuerza como una herramienta de narración donde las comunidades cuentan sus historias desde su propia voz.
2: Vamos a ver y escuchar esa entrevista que hiciste con Chaleos. Va a estar buenísimo.
5: Hoy vamos a hablar de un documental que es un testimonio sobre la resistencia, la memoria y la búsqueda de autonomía de mujeres tzotziles, construido desde la autorrepresentación y una mirada muy propia.
4: Sí, para eso nos acompaña la directora Ana Tzayeb, quien presenta su ópera prima Licham Morí, que llegó a salas este 7 de mayo. Ana, bienvenida a La Hora Nacional, qué gusto tenerte aquí.
6: Muchas gracias, yo muy feliz estar en este espacio y también seguir difundiendo el estreno de Licham. Y la verdad que estamos muy felices que por fin llegó el tiempo de estrenar en salas después de recorrido más de un año en festivales nacionales e internacionales este largometraje documental.
5: Oye, ¿de qué va?
6: Licham, que significa Morí, es una historia de mujeres tzotziles, es una historia coral donde se narra la vida, la lucha, la resistencia, la violencia que han atravesado las mujeres tzotziles, pero también donde cuestiona las prácticas tan normalizadas dentro de nuestra comunidad, justificado de los usos y costumbres. Licham, que bien menciona que es Morí, que es un verbo en pasado porque justo reflexiona que muchas veces en la vida morimos varias veces. Sí. Y en este caso, Licham habla de la muerte física de personas cercanas, de los bebés, pero también la muerte de ellas mismas, de las tres protagonistas, pero también hay una muerte de sumisión, donde en la llegada del zapatismo, las mujeres en Chiapas, las mujeres de pueblos originarios, toman este espacio, un movimiento social donde impacta en la vida de las mujeres de pueblos originarios, donde defienden esos derechos a la vida, derecho a la libertad, derecho a la autonomía. En este caso, estas tres historias son tres generaciones donde se habla de distintas experiencias, distintas generaciones, tres mujeres que comparten un pasado en el zapatismo, pero comparten un presente en el café, comparten un presente en la lucha, en la búsqueda de una esperanza o mejores esperanzas para sus hijos. Licham es la historia de mi mamá, de mi tía y la esposa de mi primo. Es una historia muy íntima, muy personal, que de alguna forma me atraviesa a mí como persona, como mujer tzotzil y como parte de la familia también.
4: Oye, ¿cómo tomaste la decisión de poner a tu propia familia bajo el lente, ¿no? Que debe de ser una cosa muy fuerte por justo esta intimidad a la que estás dejando entrar al público.
6: Sí, claro. Fue uno de los retos también, ¿no? De abrir tu corazón, abrir tu intimidad. Licham es una película donde te lleva hasta en el interior del hogar, pero en cada rincón de los espacios en el trabajo de las mujeres. Las mujeres que trabajan en el campo, trabajan en el café, pues te invitan a llevar a este espacio donde sí se cuenta una historia desde voz viva propia de las mujeres, pero también se está contando desde una experiencia que es la mía, al ser parte del contexto y una narrativa propia, cómo vemos la vida, cómo percibimos la vida y también cómo es nuestra lucha desde en el contexto. Este documental invita mucho a la reflexión, pero también inspira esta vida de las tres mujeres. Y los invito muchísimo a seguir la página de Artegios, porque es ahí donde se sigue publicando la cartelera de Licham.
4: ¿Artegios? ¿Es así,
6: sí,
4: la página?
6: Artegios, la página que pueden encontrar en las redes sociales. La película cuenta con su página oficial, web y también en las redes sociales. Lo mismo, pueden encontrar Licham Films en Instagram, Licham en Facebook.
4: Buenísimo, para estar pendientes de dónde la podemos ir a ver, porque la historia suena apasionante y además siempre es muy bonito apoyar el cine mexicano. Claro. Para que cada vez haya más posibilidades de hacer más y más.
5: Y te felicitamos muchísimo, Ana. Muchísimas gracias por estar aquí con nosotros en La Hora Nacional.
6: Muchísimas gracias a ustedes también.
4: Hombre, ha sido un gusto. Y pues también es un gusto que nos acompañen aquí, como todos los domingos. No se vayan. Hoy, en el marco del Día Internacional de los Museos, vamos a hablar de estos espacios que guardan nuestra memoria colectiva.
2: El INEGI tiene registrados 2.300 museos aproximadamente en nuestro país, pero hay personas que le dedican la vida y el corazón a recorrerlos y tal vez hacer nuevos censos. Por eso hoy traemos a Carla Museos, una conocidísima tiktoker y persona de redes, que a eso se dedica precisamente, recorrer museos. Platícanos, por favor, ¿cuál es la magia que tú encuentras?
1: Pues a mí me encantan los museos, siempre me han gustado muchísimo. Desde muy pequeña mi mamá me llevaba a los museos y yo creo que los encuentro más como santuarios, como espacios de paz, pero también lugares donde puedes hacer lo que tú quieras hacer. Puedes meditar, dibujar, leer, o sea, puedes hacer algo más y además aprendes.
4: Oye, Carla, nos platicabas que tú llevas más o menos 10 años haciendo chamba voluntaria de ir a recorrer museos y platicar sobre ellos.
1: Sí.
4: ¿Cómo has sentido que ha cambiado la experiencia de los museos?
1: Pues mira, en realidad creo que los museos se han puesto de moda, afortunadamente, en los últimos años.
2: Bravo.
1: Es algo muy interesante porque a partir también como del fenómeno de TikTok,
4: sí,
1: y también de esto de ir a buscar lugares poco conocidos para irse a tomar fotografías, los museos toman un auge porque además son baratos. Aquí en México la mayoría son gratuitos, incluso tienen solo un día de gratuidad algunos. Entonces como que siento que es un plan muy fácil de replicar. Entonces como que la gente los tomó en plan, ah, bueno, ahora este es mi modo de vida y vamos a hacerlos populares. Eso es algo que ha sucedido mucho. En realidad yo empecé este proyecto y nunca me imaginé que fuera a tener los seguidores que tengo hoy. Es más, ni siquiera pensé que tanta gente le podrían importar los museos o algo por el estilo.
2: Claro. Oye, ¿y cómo lo ves desde el lado de transitar ese testimonio digital hacia la identidad cultural que le puedes proyectar a tus seguidores, por ejemplo, a través de los museos?
1: Principalmente es el tema de la información. Lo que yo intento hacer, y bueno, siempre he intentado hacer, es investigar muchísimo y me pongo como mucho a pensar qué le voy a decir a mis seguidores, porque al final de cuentas de repente te vuelves un referente para dar información.
4: Oye, Carla, vas a museos de todos tipos. ¿Cuáles, digamos, como, tienes algún otro requisito o con que se haga llamar a sí mismo museo? Ahí vas a estar tú documentando.
1: Pues en realidad, bueno, cuando visité todos los museos de la Ciudad de México, ajá, justo sí, mi requisito era que fuera museo, o sea, que dijera museo y tuviera una colección.
4: Okay.
1: Que eso realmente es lo que significa que sea un museo. Uh-huh. Me encontré cosas súper interesantes, cosas que nunca me imaginé ver. Fue un gran proyecto que hice para poder conocerlos y verlos e incluso amarlos más, porque hay de todos. Hay museos comunitarios, hay museos que solo maneja una familia, hay museos que obviamente los grandes institucionales que son todos preciosos, pero hay otros que de verdad dices, de verdad, una taza y un tenedor, pero qué padre, ¿no? O sea,
2: ¿cómo sucede esto de que a lo mejor te empieza a llamar la atención ir a un museo, a otro y a otro? Pero ¿cuándo te das cuenta de que a la gente le interesa también engancharse con eso? ¿Y qué es lo que haces tú para quitarle esa etiqueta de aburrido a los museos, ¿no? Que antes se tenía. Creo que ahora ya se está como desvirtuando eso.
1: En realidad fue a partir de fotografías en Instagram, cuando Instagram solo permitía fotos. Y la idea justamente era como provocar que las personas se enamoraran del espacio o aprendieran algo al respecto. Yo lo que hacía era subir como un carrete de fotografías, como una por una, y decir, de, ah, bueno, este artista está exponiendo aquí, termina aquí, y eso es lo que puedes ver, ¿no? Entonces, me empiezo a dar cuenta que la gente se empieza a enganchar cuando a mí me empiezan a preguntar de todos. O sea, yo me di cuenta de que muchas personas solo conocían como 5 museos, o sea, eran como los museos más famosos de todo esto. Y en la Ciudad de México, bueno, la última vez que hice todo esto fueron 185 museos. Entonces también me importaba mucho que también se visibilizaran esos museos.
2: Oye, pues lo estás haciendo increíble y de verdad te agradecemos mucho toda esta experiencia y todo el amor que le pones a lo que nos cuentas.
4: Te encontramos en @carlamuseos.
1: Sí.
4: En todas las redes.
1: Sí.
4: ¿Carla con K?
1: Sí.
4: Perfecto. Está. Muchísimas gracias por acompañarnos.
1: No, muchísimas gracias por invitarme y vamos a museos juntos, por
2: sí,
1: favor.
2: Que vivan, los museos.
1: Que vivan los museos.
4: Muchísimas gracias, de verdad.
1: Gracias.
4: Y gracias a todas las personas que nos acompañan. Quédense con nosotros, por favor. Hoy se conmemora también el Día Nacional contra la Homofobia, Lesbofobia, Transfobia y Bifobia. En México, cerca de 5 millones de personas son parte de la comunidad LGBTIQ+, y es fundamental garantizar sus derechos en todos los ámbitos.
2: A pesar de los avances legales en materia de igualdad, los reportes de discriminación y violencia por orientación sexual o identidad de género siguen siendo una realidad. Vamos a ver y escuchar un reportaje sobre esto.
7: En los últimos años, en México, se han logrado avances legales importantes en materia de derechos para la diversidad sexual. No obstante, la violencia y los discursos de odio persisten. La cantante, actriz y comunicadora trans Luisa Almaguer nos relata parte de su historia.
8: Cuando yo salí del closet trans, bueno, en 2006 ni siquiera me planteaba ser una mujer trans, ¿no? En 2006 fue mi primer salida del closet, digamos, y fue como una... Yo pensaba que era un niño gay, que era un twink de chocolate, gay por ahí, ¿no? Y no era así, era yo una mujer trans, pero eso lo descubrí un poco después porque también la visibilidad había muy poco al respecto, sí. Muy poca información.
7: De acuerdo con datos del INEGI, en México más de 5 millones de personas de 15 años y más se identifican como parte de la población LGBTIQ y más.
8: De un año al otro, básicamente, se llenó de banderas trans, se llenó de contingentes trans, de repente ya hay un contingente de infancias trans.
7: El reconocimiento y la visibilidad han permitido abrir conversaciones que antes permanecían ocultas. Hoy, las marchas del orgullo reúnen a familias completas, colectivos y juventudes que exigen respeto, igualdad y seguridad.
8: Ver una niña trans con su vestido de princesa con la mano de su papá, bueno, es una cosa que todavía a mí me pone la piel chinita.
7: Mientras aumentan los espacios de representación en medios, también crecen las denuncias por violencia y discriminación.
8: La visibilidad sube, pero la violencia hacia nosotras también sube.
7: En el Día Nacional contra la Homofobia, Lesfobia, Transfobia y Bifobia, colectivos y organizaciones nos recuerdan que la lucha no solo busca reconocimiento, sino condiciones de vida dignas, libres de violencia y con acceso pleno a derechos para todas las personas.
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4: Llegó el momento de la Chilanguía, donde les traemos nuestra agenda de eventos, ferias, exposiciones y vida cultural de la Ciudad de México. Vamos a ver y escuchar qué nos prepararon Orlando Abad y Germán Gastelú.
11: Chilanguía.
2: ¡Chilanguía! Bienvenidas y bienvenidos a una...
11: ¡Chilanguía!
2: Porque siempre hay plan en la Ciudad de México, una urbe que nunca, nunca para.
12: Y para el calor, bueno, ¿qué tal? El 30 y 31 de mayo, Feria del Helado en Coyoacán, en el Centro de Convenciones Churubusco, de las 11 de la mañana a las 6 de la tarde. ¿Les gustan los helados?
13: Sí.
12: ¿Cuáles son sus favoritos?
13: El chocolatino. Fulanito. No, digo.
12: ¿Cómo que fulanito?
2: Y ahora sí, uno de los eventos más grandes, el 31 de mayo, del Ángel de la Independencia al Zócalo. ¿Qué? Se busca romper un récord con la ola más grande del mundo. El registro es desde las 6 de la mañana. Las pruebas van a ser a las 8:30 y la ola más grande del mundo será a las 9 de la mañana. Obviamente, este es un evento gratuito e incluye. Planes hay y hay para todos. Esto fue la
11: Chilanguía. Nos escuchamos
12: Chilanguía
11: la próxima semana.
13: También chilaquiles. Coman chilaquiles.
11: Ricos.
12: Pero con cochinita pipil.
13: Sí.
11: Va. Con bolillo por pipil. Chilanguía.
4: En el marco del Día Nacional del Psicólogo y la Psicóloga, que es el próximo 20 de mayo, recordamos a Viktor Frankl, neurólogo y psiquiatra austriaco, fundador de la logoterapia y además sobreviviente de los campos de concentración nazis.
2: Su obra más conocida, El hombre en busca de sentido, se incluye esta frase: a un hombre se le puede arrebatar todo salvo una cosa. La última de las libertades humanas, la elección de la actitud personal ante un conjunto de circunstancias.
4: Y con esta reflexión cerramos la primera parte de la Hora Nacional, pero antes le queremos mandar saludos a todas las personas que nos ven, nos escuchen y además nos escriben cada semana. María González en Veracruz, José Luis Hernández en Jalisco, Carla Martínez y Roberto Sánchez en Nuevo León.
2: También van saludos para Eduardo Mena, Ana López en Chiapas, Luis Fernando Ramírez en Sonora, Gabriel Torres Daniel Cruz, Fernanda Morales y Miguel Ángel Velázquez aquí en la Ciudad de México.
4: Escríbanos, estamos en YouTube, Facebook, Instagram, TikTok, X y también Spotify. Además nos pueden contactar en el número 55 34 83 42 39 o mandarnos un correo electrónico a lahoranacional@segob.gob.mx. Muy bonita noche y excelente semana.
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0: Ya regresamos con la segunda parte de la Hora Nacional.
1: Además, les contamos que ya viene la iniciativa México Canta.
0: También hablamos de cómo hacer correctamente la declaración patrimonial con ayuda de un especialista en tecnologías de la información.
1: Y en temas de cultura, vamos a conocer la nueva serie A Fuego Lento, donde la literatura y la gastronomía se cruzan en la pantalla de Canal 11.
0: Vamos también a cerrar el programa con más cultura, teatro y música de Gil Nabor, rapero mazagua que lleva su lengua originaria al hip hop, con una propuesta que trae mucho de revitalización cultural, así que quédense con nosotros.

0: Pues hoy les queremos contar que ya empezó la segunda edición del concurso musical México Canta.
1: Sí, esta iniciativa busca impulsar a los jóvenes artistas de México y también de la comunidad mexico-estadounidense. Está muy enfocada en darles una plataforma a nuevas voces del regional mexicano con fusiones contemporáneas.
0: Sí, con una idea muy clara: promover música con mensajes positivos sin apología de la violencia. Pero ojo, sin prohibir géneros, más bien cambiando la narrativa.
1: Exacto, y lo interesante es que pueden participar jóvenes de entre 18 y 29 años, ya sea solos, en dueto o en grupo con canciones en español, inglés, spanglish o incluso en lenguas originarias.
0: El registro ya está abierto y es completamente en línea, lo que hace mucho más fácil la inscripción.
1: Sí, de hecho, los interesados pueden inscribirse directamente en la página oficial mexicocanta.gob.mx. Ahí está toda la información del proceso y el formulario de registro.
0: El concurso va por etapas. Primero se suben las propuestas, luego se seleccionan semifinalistas de México y Estados Unidos y ya después vienen las presentaciones en vivo.
1: Uf, esas presentaciones. Se transmiten por medios públicos y el público juega un papel muy importante porque las votaciones están totalmente abiertas.
0: Las semifinales se hacen en distintos lugares, una en Estados Unidos y otra en México. Esto ayuda para darle un carácter binacional al proyecto.
1: Y después se hace una etapa final, ya con los mejores participantes hasta llegar a una gran final en la Ciudad de México.
0: Además, esto no se queda solo en el concurso. Los ganadores reciben oportunidades reales para desarrollar su carrera musical, como contratos discográficos y acompañamiento profesional dentro de la industria.
1: Ya se ha visto y en ediciones anteriores hubo participación enorme. Miles de registros, millones de visualizaciones y más allá del alcance, se está impulsando una forma distinta de hacer música, más consciente del impacto social.
0: En pocas palabras, se está buscando que la música sea una herramienta de identidad, de expresión y de transformación cultural.

0: edición de México Canta. A partir de hoy inician las inscripciones y es promover, en este caso, la música regional mexicana en todas sus distintas versiones. Lo que hay que hacer es fomentar que no haya apología de la violencia en la música, y ese es el objetivo de este concurso.
1: Nuestra música es dicharachera, es sensible, es mágica, es como nosotros. Por eso me emociona tanto que exista un proyecto como México Canta, porque impulsa nuevas narrativas, nuevas generaciones y formas de conectar con la música desde la identidad, el amor y, lo más importante, el respeto.
2: Cuando te conviertes en referente para muchos y muchas, entiendes que lo que dices sí influye en cómo se sienten, sueñan y, lo más importante, cómo construyen su futuro. México necesita nuevas voces y nuevas canciones que representen lo mejor de nuestra generación.
0: Lo que queremos nosotros es que muchos cantantes nuevos no se orienten hacia la apología de la violencia, sino que a través de esquemas como este, México Canta, busquen otras narrativas. Lo segundo que es muy importante es que con este concurso y con la creación del Consejo Mexicano de la Música, muchos productores de música se queden en México, no solamente en Estados Unidos. Y el tercero tiene que ver con una visión del reconocimiento de México y de los mexicanos en Estados Unidos, que somos parte, pues, de una misma cultura. Entonces, estos tres objetivos son muy importantes en México Canta.
3: Mayo es ese mes en el que los y las servidoras públicas y servidores públicos deben presentar su declaración patrimonial. Y eso es algo que nadie se puede saltar. Es bien facilito, o al menos eso parece si uno lo escucha de la voz de Axel Pérez, que es nuestro experto en tecnología y que hoy nos va a hablar precisamente de eso, la declaración patrimonial. ¿Cómo estás, Axel?
4: Muy bien, Orlando.
3: Bienvenido.
4: Muchas gracias por la bienvenida.
3: Gracias a ti, porque esto le va a ayudar a muchísimas personas. Cuéntanos, por favor, de qué se trata.
4: Así es. El tema del día de hoy tiene que ver, sobre todo para los servidores públicos. Es una obligación de todo servidor público presentar su declaración patrimonial.
3: Hay que saber primero hacia quiénes está dirigido y, para quienes nunca lo han hecho, a dónde se deben meter.
4: Justo la meta es que todos los servidores públicos terminen en este mayo su declaración patrimonial. ¿Quiénes están obligados? Todos los servidores públicos del nivel federal, estatal y municipal. ¿Cuál es el objetivo? Tener transparencia en la situación financiera, en los bienes inmuebles, inclusive identificar situaciones de conflicto de interés.
3: Muy bien, saber exactamente qué es lo que tienen los servidores públicos y que cheque con los ingresos y tal. Supongo que necesitamos alguna información para subir esa declaración. ¿Qué sí. es lo que requerimos?
4: Hay tres etapas primero. Okay, la inicial, okay. La declaración patrimonial inicial, que se hace cuando ingresas a alguna institución pública. Bien. La modificación, que se realiza en el mes de mayo. También existe la conclusión, que es cuando la persona termina su periodo en la institución. Entonces tienes que presentar tu declaración de que finalizaste.
3: También cuando ya me voy, hasta aquí esto es lo que tengo y así es como dejo el cargo.
4: Así, okay, justo. Y bueno, ¿qué tenemos que hacer? Vamos al paso a paso, ¿te
3: sí,
4: parece?
3: Sí, señor, por favor.
4: Muy bien, vamos a entrar a declaracion.declaranet.gob.mx.
3: Declaración.
4: Esta página es administrada por la Secretaría de Anticorrupción y Buen Gobierno. Una vez que estamos ahí, vamos a ingresar con nuestra CURP y una contraseña.
3: CURP y contraseña.
4: Vamos a encontrar un menú y nos va a pedir tres tipos de información en general. Nuestros datos generales, situación académica, nuestros datos laborales, dónde hemos laborado, información acerca de nuestros ingresos, de nuestros bienes inmuebles y también información de nuestro cónyuge. Esto es muy importante porque nuestro cónyuge es parte de nuestro núcleo central.
3: Perfecto.
4: Entonces es información muy importante. Posteriormente tenemos situación o actividad empresarial que pueda prestarse a un conflicto de intereses. También tienes que registrar esa parte.
3: Si de pronto entre estos pasos que tú nos estás mencionando nos surge alguna duda, ¿nos podemos dirigir con alguien? Porque sí pasa, que ya estás ahí, te falta un dato, pero no sabes cómo.
4: Claro que sí. La Secretaría Anticorrupción y de Buen Gobierno pone a nuestra disposición el siguiente número telefónico. 55-2000-3000-8609.
3: ¿Lo puedes repetir, por favor?
4: Claro que sí, 55-2000-3000-8609.
3: Anótele muy bien por si a usted le sucede. Oye, Axel, ¿cómo vamos a saber si ya hicimos todo bien? ¿Al final nos dan un acuse, un comprobante o ya nomás el portal lo registra solito?
4: Qué bueno que lo dices, porque es importante revisar el resumen. Revisas tú y envías la información que sea correcta y el sistema te va a dar un acuse digital. que es tu comprobante. En muchas áreas administrativas te piden entregar ese comprobante para registrar que ya cumpliste con tu obligación.
3: Muy bien, pues no lo piensen más, es momento de hacerlo antes de que se acabe mayo. Evitemos que ese padrón esté incompleto y cada año hay que hacerlo.
4: Así es, no tengamos estrés innecesario y cumplamos con nuestra obligación.
3: Muchísimas gracias, Axel, por siempre venir a aclararnos todas estas dudas aquí a la Hora Nacional.
4: No tienes nada que agradecer. Y recuerden, si tienen alguna duda o algún tema que quieran que veamos aquí en la Hora Nacional, escríbanme a axeltecnotips@gmail.com o en mi Instagram a axeltecnotips. Ahí Venga. Con gusto los atenderemos. Y saludos a todas las personas que nos han escrito.
3: A muchos saludos y muchas gracias. Seguiremos aquí atendiendo todos sus tips y preguntas y lo que ustedes necesiten saber de trámites. Axel es el bueno.
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7: Bueno, y ahora vamos a ver y escuchar una entrevista que hicimos mi compañero El Cha y una servidora. Hoy queremos presentarles una propuesta que une dos de nuestras cosas más favoritas, la literatura y la cocina. Canal 11 presenta Letras a Fuego Lento, que es un formato que transforma grandes obras de la literatura en experiencias culinarias, donde cada receta cuenta una historia.
8: Y están con nosotros el chef Alejandro Fuentes y el escritor y periodista Federico Mastrogiovanni, que hacen juntos este proyecto. Bienvenidos a la Hora Nacional, ¿cómo están?
9: Bien, de maravilla, muchas gracias por la invitación.
7: Lo que les queremos preguntar es justo sobre su programa de televisión y cómo se les ocurrió juntar literatura y cocina en un formato televisivo.
10: Pues fue una idea que recibimos de una productora y un autor de Canal 11, de Alejandra Chávez y de César Gándara, que pensaron justo en esta fusión. Y bueno, el tema es lograr extraer de la literatura, de libros de todo tipo, una receta y realizarla para hablar también de los temas que están dentro de estos libros. Se hace literatura a través de la comida y se come a través de la literatura.
9: Es sacar de algún pasaje, de algún cuento o de alguna de esas novelas que escogieron, mi interpretación de algunos platillos. O sea, hay obras en las que se menciona, por ejemplo, una salsa de chorizo de este escritor Ibargüendola, y lo menciona muy por encimita, entonces yo tuve que echar a volar mi imaginación.
8: Entonces, él menciona esta salsa de chorizo, sí, que ya con eso es así de... Y tú te encargas de hacer esta parte de la literatura, del cuento, de la historia, mucho más real.
9: Entendido el contexto de lo que él nos quería transmitir, uh-huh, y también... usando mi expertise y también queriendo enseñar a la gente un poquito a cocinar y ver si podemos captar a los amantes de la cocina para que también se metan al mundo de la literatura, que por siglos siempre se ha creído que es de las élites.
8: ¿Y son historias que tienen que ver con la cocina, de lo que se habla?
10: No. De hecho, son novelas o cuentos de todo tipo. Hay una selección variada que también lo hace muy interesante, porque los libros no van de gastronomía o de comida, pero de alguna forma incluyen algún platillo que es más o menos esbozado, más o menos, relatado de manera puntual. Entonces el chef tuvo que interpretar algunas veces con muy pocas indicaciones y pudo entonces elaborar platillos que él considerara que fueran interesantes. Entonces la literatura de alguna forma contiene universos y dentro de esos universos nosotros sacamos la comida.
7: ¿Y se cocina en tiempo real durante el programa?
9: Claro.
7: Y mientras tú platicas un poquito la historia.
9: Sí, sí.
7: Buenísimo.
9: Sí. Pero algo de lo muy que tiene muy bonito el programa es que es una charla entre amigos.
7: Claro.
9: Sí, dos visiones del mundo completamente diferentes.
8: De los mejores momentos, al menos de mi vida, han sido en la cocina. Cocinando, en una fiesta acabamos todos en la cocina, sí, siempre. O sea, es un lugar mágico. La cocina donde se pueden dar este tipo de historias culinarias y relacionándolo con cosas tan diversas, por ejemplo, como el cuento de la criada o el Señor de los Anillos, ¿no?
10: Así sí, es. De hecho, ahí fue divertido también interpretar y sobre todo colocarnos dentro de esa narración para poder ver los lazos que tienen cada uno de los libros con la realidad en la que estamos.
8: ¿Cuándo sale el programa? ¿Qué día? ¿Qué hora?
9: Todos los jueves a la 1:30 y su repetición es los sábados también a la 1:30.
8: Jueves y sábado así a la 1:30 de la tarde.
10: Canal 11, y en todos lados.
9: Y mira, ya lo que decías que la cocina es bien importante y que ha sido muy feliz. También el programa, yo creo que no fue casualidad que juntaran a un italiano con un mexicano, porque tal vez si él hubiera sido de otro país donde la cocina no es algo súper importante,
8: claro,
9: en sus tradiciones.
8: Por
9: quizá
8: supuesto.
9: ¿Qué hubiera salido?
8: Sí, exactamente. Claro. Así es. Pues muchísimas gracias, chicos. Pues gracias, nos vemos entonces jueves y sábado, 1:30 por Canal 11, Letras a Fuego Lento.
10: Así es. Muchas gracias.
9: Muchas gracias por la invitación.
7: Y gracias a todos los que nos acompañan aquí, como siempre. No se vayan.
3: Vamos a ver y escuchar esa entrevista que hiciste con Chaleos. Va
7: Vamos.
3: A estar buenísimo esto.
7: Hoy nos acompaña Gil Nabor, una voz del rap que lleva la identidad más agua al escenario contemporáneo.
11: Así es, y su propuesta fusiona lengua, raíces y ritmo urbano, creando un puente entre tradición y nuevas generaciones. Gil Nabor, bienvenido a la Hora Nacional. Qué gusto tenerte por acá.
12: Pues muchas gracias por la invitación. Y pues me gustaría dirigirme al público en Mazahua.
11: Por favor. Kini,
12: Treche, Nutskeji, Kashife, Chiraña, Jinaña. Hola a todos nuestros oyentes que son hablantes de una lengua indígena y a quienes no también.
11: Perfecto. Oye, Gil, pues cuéntanos un poco varias cosas. Tenemos varias preguntas que hacerte. Una, ¿por qué te interesaste por el rap? Y ya que nos contestes eso, ¿por qué el rap con lengua mazahua? ¿Por qué con la cultura mazahua?
12: Bueno, primeramente yo empecé haciendo rock.
11: Ah, ok.
12: En Mazahua. De hecho, vine hace 10 años a la Hora Nacional. En el 2016 estuve con mi banda Químico Arma.
11: ¡Guau! Wow, ¿tú cantabas? ¿Tocabas algún instrumento?
12: Yo era el vocalista en Mazahua.
11: Ok.
12: Y ya posteriormente, pues por temas, es muy complicado hacer cualquier tipo, cualquier género de música en una lengua originaria, en una lengua indígena. Y por eso pues decidí hacerlo como solista y el rap me acogió para poder hacerlo en lengua.
11: Ok.
7: Oye, Gil, ¿y cómo te ha tratado, digamos, el público con este cambio de género? ¿Te siguieron tus fans de la época del rock a esta época del rap? ¿Cómo ha sido también llevar pues un género musical que en México ha tardado un poquito en ir cobrando fuerza, pero ahora hay cada vez más escena de rap? O sea, se ve que desde hace algunos años hay cada vez más talentos que están llegando cada vez más lejos, pero pues es un momento como muy de surgimiento del género, ¿no? Entonces, ¿cómo te ha ido con ese nuevo público también?
12: Pues yo no me enfocaría tanto en el género, porque para mí el género es un medio. Realmente es el contenido el que para mí importa. En este caso, cuando empecé a hacer rock en lengua mazahua, pues muchísima gente se sacó de onda, ¿no? De decir, pero, o sea, ¿qué onda? O sea, para empezar, las lenguas indígenas, en este caso el mazahua, se relaciona mucho con las personas adultas mayores. Entonces, pues los adultos mayores no escuchaban rock, claro. Escuchaban otros géneros, ranchero, baladas. Entonces, fue algo pues que, como que romper los estereotipos. Ya cuando me paso al rap, para mí el rap es un poco menos complicado de realizarse. Sí hay una escena, pero realmente quienes escuchan rap no son mucho de la escena del rap originario.
7: Claro,
12: no. Porque son otros temas. De hecho, son otros temas los que manejamos nosotros. En lo que es el rap originario manejamos resistencia, manejamos identidad, manejamos nuestra lengua. Entonces, en sí, el público es muy reducido, pero también muy fiel, y eso lo agradezco muchísimo.
7: Claro.
11: Oye, y las demás, los demás artistas de rap, de hip hop, ¿cómo te ven, cómo te tratan?
12: Pues la verdad, hay quienes pues ni nos conocen, ¿no? Porque pues, hablamos de raperos que tienen el rap tiene algo que es mucho, muy egocentrista. Entonces, hay personas que yo solo importo, y solo yo, ¿no? Pero las personas que buscan en el rap algo distinto, algo diferente, es público que sí alcanza o llega a escuchar rap originario. Y entonces dicen, wow, qué padre. El rap originario es muy cerrado, es mucho de instituciones, entonces es muy cerrado y no llega a toda la audiencia. De hecho, en las redes sociales se nos ponen trabas y los mismos algoritmos hacen que la música no sea...
11: Se frene.
12: Exactamente.
11: Órale.
7: Oye, ¿dónde te encontramos en redes sociales para que la gente que te escuche aquí hoy vaya y te pueda seguir también?
12: En Facebook como Gil Nabor, es la plataforma que uso más porque realmente las plataformas nuevas, que son de generaciones nuevas, no escuchan el rap originario. Entonces, Facebook lo maneja más la gente de Mazahua y tenemos grupos de pueblos mazahuas. La mayoría de líderes indígenas están en Facebook, entonces yo soy más de Facebook.
7: Okay.
12: Como Gil Nabor.
11: Gil Nabor con V.
12: Con V.
11: Muy bien, perfecto, Gil. Pues muchísimas gracias por visitarnos aquí en la Hora Nacional.
12: No, pues gracias a ustedes por el espacio.
11: Por segunda vez, además. Pues, A ver la tercera vez con qué nos sales.
12: No, pues ojalá, Dios quiera.
11: Muy bien, perfecto, Gil. Pues muchísimas gracias.
7: Y gracias a todos ustedes que nos acompañan también. No se vayan.
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11: Entre secretos y divas, esta obra es un ritual de humor y de música que convierte el dolor en libertad y el escenario en un espacio de catarsis colectiva.
7: Sí, Con el Diablo en el Cuerpo es una puesta en escena en el territorio del cabaret que lo que hace es transformar el despecho en una experiencia escénica muy emocional. Para platicar un poquito de esta obra, nos da muchísimo gusto darle una vez más la bienvenida a la extraordinaria Verónica Langer. ¿Cómo estás, Verónica?
14: Ay, pues muy contenta de estar otra vez por aquí con ustedes.
7: Estamos felices nosotros.
11: Los que estamos muy contentos somos nosotros. Y la palabra despecho, ¿cómo está de moda ahorita? ¿No? Hay conciertos, ¿sí? Hay antros, ¿sí? Hay bares. Y ahora ustedes nos dan esta otra visión del despecho, ¿no?
14: Es una otra visión, por lo menos es una visión que pretende reivindicar el amor. Es una obra ligera, o sea, que toca temas profundos, pero luego nos le damos la vuelta, que es justo lo que permite el cabaret, ¿no?
7: Eso es justo lo que te iba a preguntar. Es un formato que ayuda un montón para explorar crítica social y poner otras temáticas en la mesa.
14: Así es, o sea, yo estoy muy contenta porque es a estas alturas de mi carrera tengo la posibilidad de experimentar con algo que nunca había hecho, solo muy fugazmente en una ocasión, que es el cabaret, ¿no? Ajá. Y el cabaret tiene eso, que es muy juguetón. Entonces te permite pasar por todo esto, te permite la cercanía con el público, la música, el baile, el canto, los chistes y también los momentos de crítica social, los momentos serios. Entonces, pues es muy completo como experiencia.
7: Sí, no, y en México además el cabaret tiene una fuerza especial. O sea, siento que siempre ha encontrado cómo permanecer y tocar unas temáticas súper interesantes desde una cosa, como dices, muy juguetona.
14: Muy juguetona, sí. Y en este caso también siento que hay algo que Mariana Gajá, que es nuestra directora, uh-huh, que me dices que la conoces muy bien, y junto con Ariesna, que es también una compañera que nos está apoyando en todos los aspectos, ellas han cuidado muchísimo también la parte visual, la parte estética. Uh-huh. Entonces, es una estética muy bonita, así como si fuera un poco de cabaret de los años 30, uh-huh, así como medio en ropa interior. De aquella época, con
11: pero que
14: dinero,
11: además está diseñada por Valentina Muñoz, que es una gran diseñadora de vestuario, hermana de Gaby Muñoz, Chula da Clown.
14: Exacto.
11: Y la escenografía tienes muy bonita y es en el Teatro Bar El Vicio.
7: No, pues exacto, la casa del cabaret, justo, ¿no?
11: Justamente, donde con la reina Chulas, sí, que fueron maestras de Mariana, si no me equivoco.
14: Exacto.
11: Y pues ahorita regresa 20 años como directora y al cabaret.
14: Eso es lo que ella siempre comenta, que está regresando, que ahí empezó. Y ella siempre dice faldeo y proyección, así como
11: acción,
14: la máxima,
11: ¿no?,
14: del cabaret, ¿no? O sea, echarle aquí toda la onda y proyectar. Así que pues yo siento que el público se la pasa muy bien. Ahorita tuvimos este fin de semana llenos los dos días, estamos en días medio ingratos, pero igualmente tuvimos llenos.
11: Qué bueno.
14: Jueves y viernes. Así que espero que el público siga viniendo, aunque sea jueves y viernes, que son días a veces un poquito difíciles para todos.
11: Pero además estás relax, tú con otras tres grandes actrices.
7: Sí, tremendo.
14: Sí, está. Yo lo que pienso es que si bien es un género que se ha mantenido, ahora si tú quieres ir a ver a Cecilia Toussaint, tienes que ir al Vive Latino.
9: Sí, con sus proyectos nuevos que trae ahorita.
14: Exacto,
9: también.
14: Exacto, ¿no? Pero ahorita, pues aquí la tienes, aquí como están ustedes, sí. A unos poquitos metros, cantando hermoso, junto con mis otras compañeras que también lo hacen increíble, Laura Deita y Nicole Dawach, que son realmente talentosísimas, tienen voces preciosas.
7: Ay, Verónica, pues sí se oye increíble. Muchísimas gracias por haber venido a la Hora Nacional a presentarnos esta obra y ojalá se pueda hasta extender la temporada.
14: Ah, pues
7: porque de repente, ¿sabes? Estos proyectos, además, echados a andar por mujeres que reúnen un elenco femenino y que tienen tantas cosas que decir, vale un montón la pena que se queden un poquito más tiempo.
14: Así es, pero ya sabes que últimamente las temporadas son muy cortas, pero ojalá, ojalá nos den la vida y bueno, que ni que hablar los dineros. y los esperamos en el Teatro Bar El Vicio, jueves, viernes a las 9:30 de la noche. Es un poquito tarde, pero pues ya acabamos el día.
7: Es cabaret, ¿eh? A ver, también.
14: Cabaretear un rato. Y bueno, hasta el 5 de junio.
7: Buenísimo.
14: Madrid 13 en Coyoacán.
9: Exactamente. La gran Verónica Langer, muchísimas gracias por estar aquí con nosotros en La Hora Nacional. Y gracias a ustedes también, por favor, no se vayan.
15: Sí, sí, sí, sí. En Getzko Gil Nabor, estamos en La Hora Nacional con esta canción que se llama Zacate. 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

0: Decía el poeta y ensayista mexicano Octavio Paz, para que pueda ser, he de ser otro. Esta idea nos recuerda que el respeto no puede entenderse sin reconocer al otro en su diferencia, ya sea en identidad, orientación, cuerpo o mente.
1: Esta reflexión nos dice que aprender a ver a los demás y construir desde el respeto nos hace más libres a todas y todos. Y con eso nos vamos. Que tengan una excelente semana.
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1: Gobierno de México.

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6: Hola, hola, bienvenidos, ¿cómo están? Estamos hoy en un nuevo episodio de Ya Oíste. Hoy les traigo un tema muy interesante, poco conocido, que incluso yo al momento de investigar, la verdad me quedé con muchísimas dudas. Y tener el privilegio el día de hoy de poder contar también con un especialista en el área es algo que, wow. O sea, definitivamente vamos a aprovechar y vamos a sacar todas esas duditas. Es un tema que, pues no creo que muchos hemos escuchado, yo me incluyo en esa parte, es la lucidez terminal. Pero para yo no quitarle la palabra a nuestra querida invitada, a nuestra querida doctora Adriana Baltasar Bástidas, una especialista en geriatría y cuidados paliativos. Bienvenida, doctora, ¿cómo se encuentra?
7: Muchas gracias, muy contenta, muy feliz de poder estar aquí el día de hoy para compartir este tema que me gusta mucho, me apasiona y creo que es importante que lo conozcamos.
6: Pero antes que nada, me gustaría que nos explicara un poquito a qué se relaciona o qué es la lucidez terminal, porque yo me imaginaba una cosa y ya cuando leí, pues, era completamente otra.
7: Claro, mira, la realidad es que la lucidez terminal es un episodio súbito, inesperado de claridad mental y como de un aumento súbito de energía en un paciente que ya está en el contexto de una enfermedad terminal, ya en una situación, pues, al final de la vida o previa a la muerte. Este episodio, pues, es súbito, dura generalmente un periodo muy corto de tiempo y lo importante es que se presenta una conexión como muy inesperada, muy súbita, pero a la vez relevante, tanto para el paciente como para quienes lo rodean, ¿no?
6: Claro.
7: Imaginémonos, la situación de lucidez terminal es cuando yo tengo a un ser querido, a un, pues sí, vaya, un enfermo, un ser querido, que ya tiene una enfermedad pues muy avanzada, en un estadio terminal prácticamente, que ya sabemos que quizá el final se acerca,
6: okay,
7: que ya tiene cierto grado de desconexión con su entorno, que quizá ya no logramos entablar una conversación con él, ya no nos contesta quizá nuestras preguntas, ya no nos pide alimento, líquido, etcétera, y de repente de manera súbita, tiene un rush de energía, tiene otra vez entabla una conversación, otra vez logra comunicarse con nosotros, nos pide alimentos, nos pide un refresco, nos pide algo que antes ya no hacía.
6: Ya no.
7: Eso es la lucidez terminal.
6: Estaba viendo que en este tipo de situaciones, pues lo impactante es para la persona también que lo está acompañando, ¿no? Porque creo que piensa que todo volvió a la normalidad, ¿no? Entonces, yo creo que ahí es un tema, pues, delicado, en el aspecto en el que, pues, claro, ¿quién no quisiera ver a su familiar volver otra vez a hacer sus actividades, que salga de esa enfermedad? Pero lo que estábamos leyendo y lo que estamos platicando, doctora, es que a veces, pues, es cuestión solamente de horas o de días, ¿no?
7: Exacto. Generalmente, cuando nos enfrentamos a un episodio de lucidez terminal, nos está indicando que seguramente el final ya se acerca. Una realidad es que es imposible predecir cuánto tiempo nos queda de vida.
6: Claro.
7: No hay forma, no hay alguna forma que con certeza nos ayude a esto, ¿no? Si bien hay algunos factores pronósticos y algunos puntos, a lo mejor parámetros de laboratorio, parámetros clínicos, etcétera, que nos orientan a que el final ya se acerca, la realidad es que muchas veces los pacientes no se comportan como en los libros y pues desafían, ¿no?, a estos pronósticos. A veces el fallecimiento puede ocurrir pues en las siguientes horas, en los siguientes días, 7 días, o a veces no. A veces los pacientes pues desafían esas posibilidades y lo que pareciera ser un episodio ya de lucidez terminal, pues no, resulta que fue simplemente una lucidez paradójica, se llama, cuando,
6: okay,
7: cuando ya no es, no ocurre la muerte de manera inmediata, ¿no?, sino que a lo mejor presenta esta lucidez y el fallecimiento puede ocurrir en meses incluso.
6: Pero ahora, por ejemplo, doctora, estábamos hablando de enfermedades terminales, ¿no?
7: Uh-huh.
6: Y Hay, por ejemplo, una estadística, perdón, de la edad en la cual se presenta más este tipo de lucidez terminal.
7: Sí, generalmente se ha observado que predomina en pacientes ya adultos mayores, en pacientes geriátricos, y específicamente se empezó a observar este fenómeno en pacientes con enfermedades neurodegenerativas.
6: Okay.
7: ¿Cómo qué? Como las demencias, la enfermedad de Alzheimer, la demencia vascular, las demencias mixtas, otro tipo de condiciones ya de deterioro cognitivo. En estos pacientes como tal se empezó a observar los cuadros de lucidez terminal. Por lo tanto, pues es más frecuente que un paciente presente lucidez terminal ya en edades avanzadas, ¿no? Estamos hablando 80 años o más. En realidad, cualquier paciente que presente una enfermedad terminal propiamente, llámese un cáncer en un estadio avanzado, una insuficiencia orgánica, por ejemplo, una falla cardíaca, una enfermedad renal crónica, una enfermedad hepática avanzada, etcétera. Cualquier paciente que se encuentre en esa situación de terminalidad o al final de la vida puede presentar un episodio de lucidez terminal, aunque pues se ha observado o se ha descrito con mayor frecuencia en pacientes mayores con demencia.
6: En la parte psicológica o emocional, ¿cómo es que lo estudian o lo abarcan? Porque creo que es un poquito más, lo vemos en físico, ¿no?
7: Claro.
6: Que me duele algo, tengo malestar, pero ¿cómo? O sea, esa es una parte muy interesante, doctora.
7: Fíjate que en el ámbito de los cuidados paliativos, que es como mi área de especialidad, además de la geriatría, realizamos una evaluación de varias esferas del individuo, ¿no? De la persona. Una esfera biológica, que estamos hablando justo de los síntomas físicos, el dolor, náusea, vómito, sueño, etcétera. Los síntomas emocionales o psicoemocionales, que estamos hablando ahí de cómo afronta su diagnóstico, cómo afronta una pérdida, posibilidad de trastornos de ansiedad, de depresión, incluso el duelo anticipado, ¿no? De saberse perdiendo su estado de salud. Y también abordamos la esfera espiritual, que muchas veces en la medicina pues difícilmente la abordamos, ¿no? Y en cuidados paliativos sí es súper importante realizar el abordaje de esas creencias que tiene el paciente, ¿no? Si es una persona que se considera espiritual, si tiene alguna creencia, alguna religión.
6: Okay.
7: Espiritualidad va mucho más allá de la religión.
6: Claro.
7: Pero bueno, es como una esfera muy importante también que evaluamos. Y ahí pues vaya en el aspecto psicológico o emocional, es donde pues vamos indagando este tipo de síntomas, ¿no? Si el paciente presenta algún cuadro de depresión, compatible con depresión, con ansiedad, con este duelo anticipado, ahí es donde nos vamos dando cuenta y pues por supuesto, al darnos cuenta, logramos integrar un diagnóstico y dar un tratamiento en esa situación.
6: Antes de terminar, doctora, a mí me gustaría que, pues no sé qué mensaje algo para todos aquellos que están en el sector de salud, porque es un tema, como bien dijimos, que no muchos tienen el privilegio de poderlo ver personalmente o de saber qué les puede dejar a esas personas que están en el sector médico y a las personas que están fuera de.
7: Yo creo que muy importante, no olvidemos que los cuidados paliativos se deben de brindar de una manera oportuna por un equipo. Paliativos no es nada más una persona, el paliativista es un equipo de el médico, enfermería, psicología, nutrición, vaya, somos un equipo de varios integrantes que nuestro objetivo es siempre acompañar y aliviar síntomas, ¿no? Aliviar síntomas físicos, emocionales, espirituales, este sufrimiento para dar confort, para dar calidad de vida, calidad de muerte también. Y creo que un punto bien importante es que como profesionales de la salud, nadie nos enseña afrontar la muerte, esa es la realidad. Tal vez los que estamos en el área de paliativos lo sabemos hacer,
6: claro.
7: Pero en medicina nos enseñan a curar, siempre a curar, y pues no siempre podemos curar alguna enfermedad, y es importante que cuando ya no podemos curar, entonces siempre acompañemos, siempre busquemos dar confort, calidad de vida, aliviar síntomas.

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1: 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Y dice así.

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1: Señoras y señores, de Colombia para el mundo, aquí está la Sonora Carrusel.

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0: Elizalde. En especiales, la mejor. Valentín Elizalde Valencia nació el 1 de febrero de 1981 en un pueblo del municipio de Jitonhueca, Sonora. Sin embargo, posteriormente vivió en Guadalajara y Sinaloa. E incluso antes de dedicarse al mundo de la música, trabajó mucho tiempo en el campo.
1: Eso también fue algo que yo viví, algo que jamás me he arrepentido de haberlo pasado. Es algo que son mis orígenes. La verdad que mucha gente no cree, piensa que nacimos, que mucha gente nace con cuna de oro, como dicen. Pero no, nosotros sí le batallamos algo. Y los que no me creen, hay mucha gente que hay testigo de que sí, que me vieron muchas veces en la pizca del tomate, en el chile, en el ajote, como la calabaza, todo eso le dimos.
0: Valentín estudió la carrera de Derecho en la Universidad de Sonora, pero siempre soñó con ser cantante, por lo que después de tocar muchas puertas en el año 2002, Valentín es descubierto por la disquera Universal Music, con quien firma contrato y graba su primer disco titulado Y se parece a ti. 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

0: Elizalde. A pesar de que Valentín Elizalde comenzó a tener fama muy rápidamente, siempre fue muy atento con el público y con sus fans, pues realmente sentía el cariño que le brindaban.
1: Yo siento bien bonito cuando alguien llega y que Dios te bendiga, que te vaya muy bien. Oye, me gustó esto otro, no me gustó esto, ojalá que Dios te bendiga. Esas cosas me asombran, el cariño que hay a veces de la gente. Por ejemplo, que hay gente que de repente me llega, voy a tener un hijo, le voy a poner Valentín. Y esas cosas me llegan porque digo, qué fregón, disculpen la expresión, pero es algo muy bonito. O que tuve una hija y le puse Valentina por ti, quiere decir que este año va a haber mucho Valentina. Y yo siento muy bonito, tío, son cosas que lo sorprenden a uno, pero... pues son cosas que no te las esperas.
0: Algo que caracterizaba al cantante es que no se iba de un lugar hasta haberle dado autógrafos y fotos a todos los fans que se lo pedían. ¡Valentín Elizalde!

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0: 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Valentín Elizalde.
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0: La versatilidad que tenía Valentín Elizalde era innegable, pues así como podía interpretar un corrido, cantaba temas románticos y hasta cumbias que ponían a bailar a todo el público. Talento que le abrió las puertas en la Unión Americana.
2: Primeramente el mayor orgullo de llevar nuestra música a otras partes, a otra, pues ya es, pues a la Unión Americana, ¿no? Que es parte donde dices, no, pues mi música nunca pega allá. Es la satisfacción más grande que nos queda de poder pararnos el cuello de decir que les gusta ya nuestra música.
0: La carrera de Valentín iba creciendo como la espuma, pues tema que lanzaba se convertía en éxito. Un ejemplo de ello es la canción Te Quiero Así, que hasta la fecha tiene más de 63 millones de reproducciones. 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

0: Valentín Elizalde.
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0: Pese a que Valentín Elizalde comenzó a ser un artista que llenaba todos los bailes y palenques donde se presentaba, logrando ser un gran vendedor de discos, nunca despegó los pies del piso, aunque aceptaba que la fama no era nada sencillo de manejar.

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0: 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Valentín Elizalde. 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
0: En cada lugar donde se presentaba Valentín Elizalde, se hacía acompañar por banda La Guasabeña, músicos que él mismo seleccionó para que formaran parte de su equipo de trabajo, pues siempre soñó con tener su propia banda y lo cumplió.
2: La Guasabeña es mi banda, es la verdad, le doy mucho cariño a todos los plebes, es mía la banda, lo digo así con orgullo. Hay cuenta que tengo como 17 chamacos más, yo creo, ¿cuántos son por todos? Hay cuenta que adopté unos 15, 20 plebes más, porque entre los secres, entre el chofer, hay cuenta que son como 20 que tengo menos, una pura mortificación. Es una satisfacción también que tengo más, yo anhelaba mucho tener mi propia banda y bendito sea Dios que se me cumplió.
0: No cabe duda que tanto Valentín como la banda lograron realizar una gran fusión musical, regalándole al público grandes temas. Un ejemplo de ello fue Cómo me duele, que se convirtió en un ícono en su carrera.

0: Elizalde. 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
0: Algo que marcó la vida de Valentín Elizalde fue la muerte de su padre Lalo el Gallo Elizalde, que también se dedicaba a la música y fue de quien hereda el apodo para ser conocido como el Gallo de Oro, y siempre lo sintió presente.
2: Me ha pasado que la presencia siempre la tengo, siempre la siento. Cada baile, cada lugar donde ando, yo siempre me encomiendo a él. Y aparte, en los sueños lo veo mucho. Me ha tocado pasar cosas que yo hubiera querido vivirlas con él. Me ha pasado en los sueños, cantando con él. Me ha pasado que me dice, no hagas esto, haz esto. O de repente que me abraza, que me diga que me quiere. Igual que me diga que mis hermanos lo extrañan. O sueño donde digo que parece que no ha muerto. Y que toda la vida ha seguido como yo hubiera querido con él presente.
1: 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Te juro que ya nada me quedó de aquel amor.
0: Valentín hizo del gallo un amuleto de buena suerte, e incluso ese era el logo que lo identificaba, por lo que siempre traía puesta una cadena con un dije de un gallo. 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

0: 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Aunque pareciera que Valentín Elizalde tenía una carrera envidiable, en su mente tenía algo muy claro. Él quería ser un artista que dejara una huella imborrable, no solo en el mundo de la música, sino en el corazón del público. Lamentablemente, muchos dicen que su carrera se consolidó a raíz de su muerte.
1: Porque es muy fácil ponerle a alguien el mote de ídolo, ¿no? Es muy fácil decir en un disco, el nuevo ídolo de esto, el ídolo de ahora, o el ídolo del momento, que se ve peor aún, aunque según ellos, según la gente, te están alivianando, ¿no? Si quieres el ídolo del momento, pues que lo aliviane, pues si es el momento, entonces al ratito, ¿qué vas a hacer, no? Yo no quiero ser un ídolo de un momento, quiero ser un ídolo reconocido y que pues, trascienda, ¿no? Que no nada más sea un artista que diga, fue un ídolo en tal tiempo, ¿no? Quiero ser un ídolo para toda la vida, ¿no? Que me reconozcan ya que muera, ya que mis hijos sepan después, ¿no? Entonces,

0: Elizalde. 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
0: En el 2007 se graba el último y el más controversial video en la carrera de Valentín Elizalde, titulado Vencedor, pues el cantante interpreta su propia muerte e incluso se realiza una lápida con el año de su nacimiento y fallecimiento. Video que impactó al público entero.
2: Siento los pasos ya cerquita, que no sé por qué, pero ojalá y no sea así, ¿no? Hay cosas que de repente uno está tomando decisiones, al menos yo estoy tomando muchas decisiones ahora, puede ser precipitadas por lo mismo de que ya siento venir a la huesuda, ¿no? Pero ojalá, algunas cosas, trato de prevenir algunas cosas, ¿no? Lo que más le pesa a uno a veces es dejar en conflicto a las familias o dejar problemas, ¿no? cuando muere. Yo si algún día fallezco, pues o que pues simplemente que mi música siga adelante, ¿no? Y que la nueva generación la conozcan y que les guste, ¿no?
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0: Lamentablemente, Valentín Elizalde perdió la vida en un atentado el 25 de noviembre de 2006, después de ofrecer un concierto en Reynosa, Tamaulipas, noticia que marcó al género regional mexicano. Pero hoy, a 14 años de su partida, su nombre y su música siguen presentes en el corazón de todo el público. 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

0: inauguran escuelas aquí en Yucatán. Gira de la presidenta Claudia Sheinbaum trae muchas cosas buenas para Yucatán. Continúan los incendios sin control. Motociclistas en municipios andan sin casco y sin precaución.
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0: No me sé bien la rola, porque si no la cantaría, solo me sé los acordes, así que ni modo. Buenos días, señoras y señores, ¿cómo están? Les habla y les saluda su amigo y servidor informador, Don Pelanar, transmitiendo completamente en vivo y en directo desde La Mejor 90.1 FM, iniciando una semana más, hoy 18 de mayo. Y bueno, pues, ¿qué le cuento? El fin de semana estuvo bastante, bastante movido. Hubo mucha actividad, pues se inauguraron varias cosas, se hicieron varias cosas. También hubo, pues, bastantes incendios. También hubo, pues sigue eso del tránsito de los motociclistas en los municipios sin cascos, sin ningún tipo de precaución. Y bueno, platicaremos de esto más adelante. Por supuesto que también tenemos el clima con Betito, porque Betito ya llegó. Así que vámonos de lleno al clima.
1: Así estará el clima en Yucatán.
0: Y aquí tengo conmigo, casi sentado en mis piernas, a Betito, al ingeniero Alberto No Miranda. Muy buenos días, Betito.
2: Muy buenos días.
0: ¿Cómo estás? ¿Cómo te trató el fin de semana, el calor del fin de semana?
2: Bien.
0: ¿Muy tranquilo?
2: Tranquilo, aquí viendo lo que pasaba en el entorno político en el estado.
0: Es correcto, así es. Oye, Betito, pues vamos a lo que... Pues ahora sí que a lo que nos llena siempre, porque tú nos preparas toda la semana, tú nos dices, oiga, ¿sabes qué? Sí puede lavar, no puede lavar, va a estar así. ¿Cómo va a estar el día de hoy y cómo va a estar la semana, Betito?
2: La semana se presenta o se vislumbra generalmente estable, es decir, van a dominar los cielos de despejados a mayormente despejados. La posibilidad de lluvias son muy bajas, honestamente, hasta el fin de semana probablemente es que tengamos algo de actividad de lluvias. Y mientras lo que tenemos pues son las temperaturas de muy calurosas, extremadamente calurosas. Lo que va a estar dominando son temperaturas máximas entre los 38 y los 41, 42 grados Celsius.
0: Seguimos
2: con este patrón del tiempo. Ahora sí podemos decir ya para la segunda mitad de mayo, las temperaturas ya son anormalmente calurosas, ¿no? Y ante esto, pues también los avisos de calor, de onda de calor hoy, el Servicio Meteorológico Nacional, pues se expanden a gran parte de lo que es el occidente, centro y sur del estado.
0: O sea que va a estar sabroso esta semana, calores, puede lavar usted tranquilamente, no se vislumbra lluvia. Lo mismo para el día de hoy, Betito.
2: Lo mismo, es una calca prácticamente toda la semana, con vientos del sureste, soplando con alguna intensidad.
0: Fíjate que ayer por la noche vi que había bastante vientecito, y sentí que había bastante vientecito. De hecho, salí casi sin ropa y sentí que hacía viento. Estaba muy rico.
2: Sí, el viento del sureste está soplando con bastante intensidad. Sin embargo, en la zona norte quizás tengamos algo de brisa en las tardes. Pero en general se esperan condiciones muy calurosas, ¿no? Ya a esta hora ya estamos cercanos a los 26 grados Celsius en buena parte del estado.
0: Sí, pero hemos estado peor a esta hora, ¿verdad?
2: Sí, hemos estado peor. Hemos tenido un fin de semana, unos días con temperaturas que no superaron los 40 grados. Apenas ayer se acercaron de nuevo contra los 40. Tuvimos por allá la posibilidad de algunas lluvias en el interior del estado sobre todo. Y eso ayudó a que las temperaturas no sean tan agresivas.
0: No, que no lo sintamos tan fuerte, ¿verdad? Pero de repente a veces sí es un chipichipi, como que saca más el bochorno.
2: Así es, estamos en ese panorama de tiempo que pues favorecen un poco lo que viene siendo esa sensación. Las noches, la noche particularmente de hoy va a ser calurosa, hacia las 9 de la noche todavía arriba de los 30 grados. Entonces ténganlo en cuenta, va a ser una noche algo complicada. Y así se vislumbran los siguientes días, ¿no?
0: Va a estar sabroso entonces, hoy, mañana y pasado, y así va a estar la cosa. Oye, Betito, quería preguntarte algo.
2: Dígame.
0: ¿Cómo ves o cómo crees tú que podríamos controlar esto de los incendios? Porque pues cada vez está más poderoso, ¿no? Cada vez está más fuerte. Digo, hay mucha maleza. ¿Qué podríamos hacer?
2: Para los incendios forestales, bueno, hay que dividir lo que viene siendo los incendios, las quemas que se salen de control y los incendios provocados. Desafortunadamente, en los últimos años hemos tenido problemas presupuestales que han mermado la capacidad de contención de los incendios por parte de las autoridades. Por ejemplo, ahorita que estamos en el panorama de noticias, no tuvimos la presentación de las grupos, se me fue el nombre ahorita, se daban empleos temporales en esta época, de las cuadrillas de que van a mitigar los incendios por parte de CONAFOR, de Protección Civil, de las autoridades municipales. Todo eso desapareció, sobre todo en el sexenio anterior, por cuestiones de supuesto ahorro presupuestal, ¿no?
0: Okay.
2: Y teníamos muchos incendios que, de hecho, durante la temporada 2024-2023 prácticamente no se atendían los incendios. Prácticamente se dejaban hasta que se extinguieran.
0: Pero nosotros como ciudadanos, ¿qué podemos hacer? Bueno, digo, ya entendimos que la parte política pues no hizo casi nada, o prácticamente nada. Pero nosotros como ciudadanos, ¿qué podemos hacer?
2: Nosotros podemos hacer lo que viene siendo, algunos incendios se desatan justamente por que se tiran botellas en las carreteras. Y esto genera el efecto lupa. Uh-huh. También gente que tira pues sus polillas de cigarro y eso detona los incendios, ¿no? Los agricultores pues ponen lo que viene siendo los guardafuegos.

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2: Es complicado esta contención, ¿no? Por lo menos de manera natural. De manera natural están las condiciones para que se den este tipo de fenómenos, pero que se ve por la actividad humana potencializado.
3: Ok. Entonces, bueno, si usted ve un predio cerca de su casa que tenga maleza, pues yo le diría que echen un poquito de agua ahí en las orillas, como para que no se vaya a prender esa cosa, ¿no? Porque de repente si hay bastante hierba seca, pues la gente, pues que creo que son dueñas de los predios, pues les vale cacahuate, ¿no? Ni siquiera los van a ver porque la maleza ya está casi hasta el techo y bueno, muchas cosas más.
2: También hasta hace unos años era muy raro de ver lo que podemos denominar los incendios intraurbanos. Por ejemplo, hablando específicamente de la ciudad de Mérida. Uh-huh. Estos incendios que se den dentro de la mancha urbana eran algo difíciles de ver. Sin embargo, tenemos algunos ejemplos de incendios. Por ejemplo, hay unos terrenos ahí por la plaza comercial que está por la T1, que se incendiaron uh-huh. años anteriores y también más de una ocasión. Uh-huh. Lo que era la zona de pensiones, que creo que hace un par de años.
3: Pero ese lugar de ahí, de la plaza comercial que comentas, ese terreno baldío, hoy está limpio.
2: Así es.
3: Hoy está limpiecito, incluso ya le pusieron hasta malla ciclónica. Está limpiecito. Digo, qué bueno, ¿verdad? Uh-huh. Que era uno del otro lado que pues igual podría ser pues un foco. Pero pues ya al menos ese de la plaza comercial que siempre se incendiaba, ya está limpiecito.
2: También limpiecito. Tenemos el caso del famoso malecón de pensiones que también ya se incendió en alguna ocasión. Entonces tenemos ya zonas dentro de la ciudad que también son susceptibles a incendios. Y con el desarrollo inmobiliario han surgido desarrollos habitacionales dentro del monte.
3: Fíjate que ayer el Paseo Verde fue el que
2: ayer, sufrió. Ayer, exactamente.
3: Sufrieron pues un incendio. Se ve fuerte porque es maleza, hierba seca y todo eso. Lo ves y dices, ¡guay! ¡Está fuerte! ¡Llega hasta el cielo la flama! Pero pues es que es maleza. Entonces, pues hay que tener cuidado, ¿verdad? Seamos conscientes como ciudadanos. No aventemos cigarros. No dejemos botellas. Y si vemos alguna botella, quitémosla. No nos cuesta nada. Es correcto.
2: Así es. Sin embargo, este año fíjate que en lo que es la estadística, la cantidad de incendios, hablando de la península, ha sido menor que en años anteriores.
3: ¿Sí?
2: Sí, porque como recordarán, tuvimos un marzo inusualmente lluvioso y eso hizo que el monte en algunas partes reverdeciera.
3: Bueno, eso ayuda.
2: Eso ayudó. En abril estuvo por debajo de lo normal de incendios y ya en este mayo estamos teniendo alguna situación porque en abril ya no llovió. Pero sin embargo seguía verde, de hecho el pasto incluso en las calles llegó a reverdecer, ahora ya está seco otra vez. Y estas condiciones ayudaron a disminuir la cantidad de incendios, ¿no?
3: Incendios, oye.
2: Ahora, lo que viene siendo abril, estaban prohibidas las quemas. Ya en este mayo entran un calendario de quemas.
3: Entonces por ahí va la cosa. Oye, también he visto muchos vehículos incendiados, ¿eh? Muchos vehículos.
2: Sí, también aunque hay cierta influencia del calor, la mayoría de los casos obedece, por lo que he leído, a cuestiones técnicas, ¿no?
3: Falta
2: de mantenimiento. Y que también por ahí vi un dato de que cerca de 100 vehículos al año se incendian en Yucatán, según datos de la Secretaría de Seguridad Pública.
3: ¡Guayas! Entonces ya es un montón. Bueno,
2: entonces no es algo tan inusual como pudiera parecer.
3: Pero bueno,
2: ¿no?
3: Ahorita tal vez sí es más usual, o sea, lo ves más físico porque está en las redes sociales. En las redes sociales es donde, ay, se incendió tal cosa, aquí se incendió otro, y aquí anoche se incendió uno ahí por Girasoles o Piquén.
2: Así es.
3: Un vehículo.
2: Hoy con las redes sociales también hay que tratar de ser un poquito más
3: cuidadoso.
2: No tanto cuidadoso, sino que recordemos que ahora casi todos los eventos, la mayoría de la población tiene acceso a un teléfono celular uh-huh. y una cámara.
3: Es correcto.
2: Y que puede subirlo a una red social, ¿no?
3: Es correcto.
2: Entonces, es muy probable que veamos muchas cosas que antes pasaban, pero no nos enterábamos.
3: Es correcto.
2: Y lo mismo pasa, ese fenómeno sucede en todos los aspectos, ¿no? Por ejemplo, ahorita que estamos viendo en el mundo, uh-huh. por ejemplo, temas de salud, ¿no? Alertas por la parte de la Organización Mundial de Salud por parte de un brote de ébola.

0: en África, lo del antivirus hace unas semanas.
1: Sí.
0: Entonces, todos los años tenemos casos de zoonosis, que son virus o enfermedades que intentan brincar de los animales a los humanos. Solamente que después del 2020, con lo que pasó con la pandemia del COVID, hoy como que hay más sensibilidad, vamos a usar esa palabra.
1: Estamos más susceptibles a
0: susceptibles.
1: O sea, estamos más sensibles a ese tipo de cosas, ¿no? Entonces mucha gente decía, no, que el hantavirus, que va a venir y que se me va a contagiar. Y sí, cierto, existe el hantavirus, sí existe.
0: Así
1: pero el hantavirus regularmente pues lo contraes por la ingesta de orina de ratón, pues esas fecales de las ratas o los ratones y ese tipo de cosas. Pero bueno, mi estimado meteorólogo, vamos a platicar el viernes entonces de los huracanes.
0: Así es, recordemos que ya inició la temporada en el Pacífico. Recordemos que con nosotros inicia desde el 1 de junio. Y como tal hay una transición gradual hacia un ambiente más húmedo en nuestra zona. Es posible que ya hacia junio, hacia este fin de semana, comencemos a ver algo de actividad de lluvias. Y la siguiente semana, pues no se presente tan calurosa y con mayor posibilidades de lluvia.
1: Perfecto, ya lo escucharon, semana calurosa, semana para lavar y para hacer todo lo que usted desee. Así que hasta remojarse en la playa. Bueno, vámonos a una pausa comercial y regresamos con más música. Nuestro amigo el ingeniero Alberto No Miranda, que lo encontramos en El Tiempo en Yucatán, ¿es correcto?
0: Así es.
1: Perfecto, muchísimas gracias. Vámonos con esta rola. No sé si tú te acuerdas de las rolas de César Costa. Muchos lo recuerdan por aquella serie de antaño que se llamaba Papá Soltero. Pero ahí te lo pongo. También cantaba.

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2: Estados. Estado de México.
3: Momentos de tensión vivieron tres periodistas de la Organización Mexicanos contra la Corrupción e Impunidad, quienes fueron retenidos por habitantes del municipio de Tecámac mientras realizaban una investigación periodística. La policía municipal aseguró que los reporteros fueron trasladados a la Fiscalía Regional de la Demarcación y posteriormente fueron puestos en libertad, precisando que este hecho no se debió a una forma de censura, sino a una denuncia por acecho de un particular. Posteriormente, la organización confirmó que sus reporteros se encontraban a salvo.
2: Guerrero.
3: En Zihuatanejo, fuerzas federales y estatales detuvieron a Juan N., alias el Junior, segundo al mando del grupo criminal Los Viagras. Durante el operativo, también se logró la captura de Christopher N. Ambos sujetos son acusados por el delito de extorsión agravada, luego de que desde febrero pasado, la víctima comenzó a recibir amenazas y exigencias de pagos de cuotas a cambio de no causarle daño.
2: Baja California.
3: Seis alumnos de la secundaria técnica número 18 en Mexicali fueron puestos a disposición de las autoridades luego de detonar una bomba molotov dentro del plantel ubicado en el fraccionamiento Jardines del Lago. De acuerdo con las autoridades educativas, el incidente ocurrió en el salón tercer grado grupo C, donde presuntamente se detonó el artefacto sobre una mesa. Tras la explosión se generó una movilización policial sin que se reportaran personas lesionadas. Los estudiantes involucrados fueron trasladados a la comandancia central para continuar con las investigaciones.
2: Tabasco.
3: El próximo 1 de junio se llevará a cabo la primera audiencia de juicio contra el exsecretario de Seguridad del Estado, Hernán Bermúdez Requena, luego de concluir la etapa de acusación por parte del Ministerio Público. Así lo informó el vicefiscal de Asuntos Comunes, Gilberto Melquiades Miranda. El exfuncionario, durante la administración de Adán Augusto López, enfrenta cargos por extorsión, secuestro y asociación delictuosa.
4: Fiesta aquí en la prisión, porque

0: Óyeme mi cuate, vamos a bailar. Párate volando a rock and rollar. 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
1: Corrieron a bailar el rock. Mañana ya con 31 minutos, 7 con 31 minutos aquí en Pelaños. Y bueno, pues así va a estar la cosa el fin de semana, toda la semana, ¿verdad? Discúlpeme, anda uno medio perdido. Bueno, pues estuvo bastante movido el fin de semana, ahora sí, ¿verdad? Estuvo bastante movido el fin de semana. Se inauguró un Cebetis ahí en Ciudad Cauquel, un hospital naval con 30 camas. Y por supuesto, por fin se inauguró el nuevo Hospital Orano, que está ahí en el sur de nuestra ciudad de Mérida. Y bueno, ¿qué le cuento? La verdad es que es una obra que, pues muy grande, muy grande. Fíjate. La verdad, pues sí, es de estar orgullosos. La neta, es un hospital bastante grande que va a ofrecer muchas cosas. Te voy a contar. El nuevo hospital, General Agustín Orán, pues va a ofrecer servicios médicos de alta especialidad bajo el sistema de IMSS Bienestar y será uno de los hospitales públicos más grandes del sureste. ¿No será? Ya es un hospital, pues uno de los más grandes del sureste. Y como lo dijo allá la presidenta, tal vez uno de los más grandes de Latinoamérica. Resaltaron mucho esto, de que este hospital no trae cajas de cobro. Y esto está padre, porque la verdad, y que todo mundo va a tener acceso a la salud. Sí, acceso universal. Seas o no seas derechohabiente, vas a poder consultar ahí. Vas a poder acudir ahí. Y esto está padre. La verdad, hoy sí les tengo que dar un aplauso. La verdad. Ahora, esperemos que ya todo empiece a funcionar. Digo, todo lleva su momento, su tiempo. Está nuevo, está esto. Entonces, como que todavía se está acomodando la cosa y todo el rollo. Hasta camiones ya llegan por ahí. Le voy a platicar qué camiones llegan por ahí al nuevo Hospital Orán. Pero mientras, le voy a decir, entre los servicios principales y áreas que pues tendrá o tiene, destacan la urgencias, consulta externa, hospitalización, terapia intensiva para adultos, pediatría, neonatos, obstetricia, laboratorio clínico, imagenología, rehabilitación, hemodiálisis, hemodinamia, cámara hiperbárica, 16 quirófanos, incluyendo algunos robotizados con inteligencia artificial, helipuerto para emergencias. Esto es una innovación. Eso de los quirófanos es una innovación. Igual el helipuerto está, pues está bien, porque de repente ya ve que pues se hacen traslados médicos, que desde Valladolid, que desde Tecasio, por aquí. Bueno, pues esto está padre. También contará con clínicas de especialidades, como clínica de la mujer, clínica de labio y paladar hendido, clínica de cuidados paliativos, clínica de heridas. Entre las especiales médicas anunciadas están como la cardiología, neurología, pediatría, ginecología y obstetricia, medicina interna, oncología, nefrología, urología, neumología, gastroenterología, oftalmología, ortopedia, cirugía pediátrica, angiología. Hombre, mira todo esto. Según esto dice, el hospital además tendrá equipos de alta tecnología como resonancia magnética, tomógrafos de alta resolución, mastógrafo de tomosíntesis, no sé qué es eso, pero pues ahí se lo digo, angiógrafo avanzado para estudios cardíacos y cerebrales, fluoroscopio y equipos modernos de radiografía. Pues como ven, y se lo repito, todos los servicios serán gratuitos para personas con y sin seguridad social registradas en el IMSS Bienestar. Pues ahí está. ¡Va a ser gratuito! ¡Qué bueno! La verdad, ¡qué bueno! ¡Me da gusto! Ahora, hay que ver que todos estos servicios se den. Digo, esto no va a ser así que de, ¡oye, estamos arrancando y jálale de una vez todo! ¡Espérate! Es como todo, es como cuando empiezas un negocio. Poco a poco va llegando la clientela. Poco a poco van conociendo cómo está el relajo. Poco a poco se van dando las cuestiones, ¿verdad? Entonces, no hay que ser desesperados porque luego empiezan con que, ay, sabes que llegué con esto y no me atendieron por esto. Espérate, todo va a ser poco a poco. Ya más adelante veremos qué va a pasar con el que está aquí en la XAES, ¿verdad? Ya veremos. Pero bueno, aquí está el número de WhatsApp. Si usted tiene alguna pregunta sobre este... o alguna opinión sobre este nuevo hospital Doctor Agustín Orán, que está en el sur de la ciudad, háganoslo saber. 99-9905-5834. Háganoslo saber. Háganoslo saber y pues... ahora sí que díganos su opinión. ¿Qué opina de este nuevo hospital Orán, que está en el sur de la ciudad? Denos su punto de vista, denos su opinión, díganos, coméntenos, porque la neta, su opinión es importante. A final de cuentas, todos vamos a ser partícipes de, pues ahora sí que de todo esto, ¿verdad? De todo, de este hospital. Ahora le voy a platicar lo de las rutas de camiones. Por favor, apúntele. Sáquele. Sáquele, por favor. Bueno, ahí le va. ¿Dónde está esto? Espérame, pónmelo bien, dice. Pues llega el nuevo hospital Orán en transporte público sin necesidad de llegar al centro de media. ¿Por qué? Porque puedes hacer los transbordos. Ahí te va. Puedes agarrar, puedes subirte al Cetran Norte. Te va a llevar la ruta 1001, 10001, que es la ruta de periférico exterior. Cruzas el puente y llegarás a tu destino, o sea, llegarás al hospital Orán. También está la otra ruta de periférico interior del Vaivén. Esa te va a dejar ahí en la esquinita, porque esa sí llega hasta por ahí. Porque ahí está pegadito. Luego lo ves, ¿eh? No creas que tienes que caminar mucho. Ya tuvimos la oportunidad de ir. No creas que tienes que caminar mucho así de que... ¡ay, voy a caminar 6,000 kilómetros! ¡No! Te bajas de camión y luego está en el hospital. Así está la cosa, ¿verdad? Bueno, ahí están los vaivenes de la ruta periférico, interior y exterior. Te pueden llegar al, pues, hospital Orán. Así que, pues ya lo vieron, ¿no? Ya lo escucharon ustedes. Ya lo constataron. De todos modos, vamos a ver bien. Y nuestro equipo, pues ahora sí que noticioso, se irá a dar la vuelta por ahí para ver qué camiones llegan al mero hospital Orán. Y se lo vamos a estar compartiendo, por supuesto. Claro que sí. Dice por acá, llegan los mensajes. Ya son las 7 de la mañana con 38 minutos. Dice, buenos días, don Pelaná. Espero que le den seguimiento y no lo abandonen como el que está por el centenario, ya que se requiere dinero para que siga funcionando. Y pues hoy llegarán los recursos. Pues eso ya le compete, pues ahora sí que a los sistemas de salud, de dónde va a llegar el recurso para que esto siga funcionando. Pues eso ya es tema de ellos, ¿verdad? Nosotros, pues si lo necesitamos, usémoslo, vayamos. Recordemos que también, mira, fue un buen acierto esto. Tanto el gobernador Joaquín Díaz Mena como de la presidenta Claudia Sheinbaum, que le dieron prioridad a esto. Sí, fue un buen acierto porque la gente lo necesita. La ciudadanía, la población lo necesita. Necesitamos mejores servicios de salud. Hoy en Yucatán ya es una realidad. Un hospital muy grande, con mucha vanguardia tecnológica. Esperemos que también el personal humano vaya a la par con todo esto. Ahora sí que no le quede grande el zapato, ¿verdad?, al personal. Y que hay que ser muy empáticos. Muy empáticos con la gente. Porque muchas veces nos sentimos los tutis que ya trabajamos ahí. Y tratamos mal a la gente. Esperemos que no suceda esto ahí, ¿verdad? Que haya mucho cuidado en esta parte. Porque la verdad, la gente necesita estos servicios de salud. Hoy los tenemos. Grandes, como lo es este gran hospital Agustín Orán, el nuevo hospital Agustín Orán. Esperemos que con el paso del tiempo empiece ya a trabajar al 300% y que digamos, wow, qué hospital tiene Mérida, Yucatán o el sureste. La verdad, esperemos eso, ¿verdad? Son las 7 de la mañana ya con 40 minutos, 7 con 40. Más adelante vamos a platicar también de... pues de esta escuela que se inauguró también, ¿eh? Una escuela. Fue un fin de semana bastante movido en cuestión de inauguración de cosas, en cuestión de todo este tipo de cosas. ¡Qué bueno! Son cosas que se dan. ¡Qué bueno! La verdad, en salud, hoy o ayer, marcó un presidente de Yucatán. Esperemos que continúe así. Esperemos que todo vaya viento en popa. Mientras, vamos a escuchar a Hatsiri Magallanes que nos trae lo que dijo la presidenta Claudia Sheinbaum, así es cierto, aquí en su gira por el sureste de, pues ahora sí que del país.
2: Ningún gobierno extranjero le va a robar la cuarta transformación a México, así lo advirtió la presidenta Claudia Sheinbaum durante su gira de trabajo por el sureste mexicano. Al inaugurar la Universidad Rosario Castellanos, la mandataria envió un mensaje en defensa de la soberanía nacional, al tiempo que también dejó en claro que ningún corrupto tiene cabida en la cuarta transformación.
3: Ningún gobierno extranjero le va a arrebatar la transformación al pueblo de México. Los corruptos de antes no le van a robar la transformación al pueblo de México. Y nadie, ninguna persona que no sea honesta, que no sea honrada, puede esconderse bajo el halo de la transformación del pueblo de México. Este es un movimiento honesto, honrado, que le cumple al pueblo. Como decimos, nosotros no mentimos, no robamos y nunca vamos a traicionar al pueblo de México.
2: La mandataria advirtió que en México no mandan intereses extranjeros ni grupos de poder económico, toda vez que ya no son tiempos de privilegios, corrupción y saqueo de nuestro país. Por otra parte, al inaugurar también un hospital en Mérida, Yucatán, la jefa del Ejecutivo reiteró que México es una nación libre, independiente y soberana.
3: Ya no son los tiempos de privilegios, corrupción y saqueo de nuestro país. Aquí ya no deciden unos cuantos. Aquí no mandan intereses extranjeros ni grupos de poder económico. México es una nación libre, independiente y soberana. Y mientras exista esta unión entre pueblo y gobierno, mientras exista el compromiso con la justicia, la honestidad y la dignidad nacional, la transformación seguirá avanzando. Seguiremos construyendo escuelas, hospitales, caminos, universidades, nuevos derechos. Seguiremos ampliando libertades y defendiendo la soberanía nacional.
2: La información que tenemos. Buenos días.
1: Pues ahí está lo que dijo la presidenta Claudia Sheinbaum aquí en su gira por... Bueno, ahora sí que por el sureste del país, ¿verdad? Por el sur del país, sureste del país. Bueno, pues ahí está. ¡Qué bueno! ¡Qué bueno! Por aquí la gente ya está opinando sobre lo que dijimos de este nuevo hospital Orán. Escuchemos sus opiniones.
4: ¿Qué tal, don Pelana?
1: ¿Qué pasó?
4: Pues yo igual me alegro mucho, ¿no? Uh-huh. Por el nuevo hospital. Esto de, pues ojalá y lo atiendan, porque realmente es una nave muy inmensa, muy grande. Y no quiero ser uh-huh. esto de...
1: ¿Qué?
4: Pues negativo, pero pues el Orán, a comparación de lo que es esto de el nuevo hospital que está en el sur, pues es uh-huh. demasiadamente grande, ¿no?
1: Sí, claro.
4: Ahora pues yo me imagino que al Orán pues con trabajo y tenía lo básico y no quiero pues ni pensar cuando a ese hospital pues le empieza a pedir mantenimiento al gobierno, tanto estatal como federal. Pero pues bueno, hay que usar las cosas y sobre todo cuidarlas.
1: Pues sí, tiene toda la razón, hay que cuidarlas, porque también nosotros tenemos que cuidar las cosas, porque de repente sí, que ponen algo, vamos a darle la torre, hay que cuidarlo, la neta, también nosotros tenemos que cuidarlo, y también nosotros, en el pedir está el dar también, porque de repente, a veces nosotros como usuarios, llegamos por un servicio de salud o cualquier tipo de servicio, y de repente nos ponemos así como medio bélicos, si a veces se tarda tantito, nos ponemos medio bélicos de que, oye, yo te lo pedí hace horas y que no sé qué, aunque hayan pasado 3 minutos. También hay que ser tranquilos, ¿verdad? Recuerden que en el pedir está el dar. Y eso definitivamente hay que hacerlo. Y cuando son, por ejemplo, servicios de salud pública, pues ahora sí que pues hay que apechugar, ¿no? Porque de repente, dependiendo de la urgencia, también es como te van a atender. Porque si tú llegas con un dolor de uña... de tu dedo gordo, de tu pie derecho, pues espérate, y llega una persona embarazada, pues ¿a quién le van a dar prioridad? A la persona embarazada, por supuesto. Entonces hay que también ser comprensivos con este tipo de trabajos, ¿no? Y eso le hablaba yo el otro día de un cuadro triage, que es dependiendo de la emergencia, es como se van atendiendo, ¿sí? Entonces también hay que poner de nuestra parte, porque si nosotros como sociedad llegamos a querer imponer, pues ahí está canijo, no se va a poder, porque si tú le quieres imponer al que está trabajando, él te va a decir, tú le vas a decir y se va a armar el show. ¿Y qué va a pasar? Va a empezar el relajo. Entonces, por ambas partes hay que, pues ahora sí que hay que mediar, ¿verdad? Entonces, seamos igual nosotros comprensivos con este tipo de cosas. usémoslo, sí, utilicémoslo, para eso está. Si tenemos alguna afección, vayamos. Si tenemos algún problema, algún dolor, vayamos. Ahora, hablando del edificio viejito, este que está aquí por el Centenario, aquí por la avenida Xaes con... ¿Qué avenida es? Avenida Canek. ¿Qué va a pasar con él? Pues no lo sabemos. Lo que sí tal vez podamos entender es que va a haber muchísima menos afluencia de gente. Eso va a ayudar a que pues igual sucedan menos accidentes con estos pasos de cebra que están por ahí. ¿Y por qué le digo menos accidentes? Porque ha pasado. La verdad, muchos conductores no respetan esos pasos de cebra que están junto al hospital Orán el Viejito, que está sobre la Canek. No lo respetan. O sea, ves el paso de cebra y está parada la gente ahí esperando cruzar y pues les vale cacahuate. Incluso vas a pasar el semáforo y te estacionas sobre el paso de cebra, valiéndote 2 kilómetros de mandarinas. Entonces, pues digo, ahorita debe haber menos afluencia de gente. Digo, de manera escalonada va a ir todo esto. ¿Y qué va a pasar con ese edificio? No lo sabemos. Pero esperemos que sea algo, pues algo benéfico, ¿verdad? Definitivamente. Bueno, pues señoras y señores, también hubo la inauguración de la Universidad Rosario Castellanos en Canacín. Así es, va a tener 10 carreras profesionales. La verdad que qué padre, ¿eh? Qué padre que allá en Canacín pues pudiera inaugurar esta universidad. Así es. Esto va a permitir que los jóvenes puedan estudiar más cerca de sus comunidades y continuar su preparación académica sin tener que dejar los estudios por falta de oportunidades. Qué bonito, ¿verdad? Oiga, la verdad, qué fin de semana tan productivo para, pues, para Mérida, para Yucatán también, ¿verdad? Porque esta universidad Rosario Castellanos que está ahí en Canacín, pues la neta va, pues ahora sí que acercar a muchos jóvenes. Porque hay jóvenes que necesitaban, por ejemplo, está en esa parte del sur del estado, Canacín. Hay muchos jóvenes que bajaban de los municipios como, pues, Cusamajo, Mujují, todo ese relajo. Pues ahora ya no van a tener que llegar hasta Mérida. Van a poder quedarse allá en Canacín. Y eso, pues está padre. ¿Por qué? Porque ya no van a tener que llegar hasta acá. Va a ser más corto el trayecto. Y eso, qué bueno. La verdad yo se lo aplaudo, Se lo aplaudo porque se necesitaba este tipo de cosas. La neta. ¿Usted qué opina de todo esto? Ya lo sabe, cuéntemelo. 9999-055834. Fíjate, algunos puntos importantes de esta universidad que te estoy platicando. Pues primero que nada es la educación gratuita. Y claro está, no hay examen de admisión. Hay modalidad híbrida, presencial y en línea en varias carreras. Su capacidad inicial pues iba a ser de 1300 estudiantes. Instalaciones con aulas, laboratorios y centros de cómputo. Las carreras anunciadas para Yucatán incluyen ciencias ambientales para zonas urbanas, ingeniería en control y automatización, ciencias de datos para los negocios, desarrollo comunitario, economía y desarrollo sostenible, filosofía e historia, mercadotecnia y ventas, tecnologías de la información, turismo y urbanismo y desarrollo metropolitano. Así es. ¿Dónde está esto? Está en Tzoyolá, allá en Canacín. Pues que viene siendo parte de la zona metropolitana de Mérida. La verdad, qué bueno, Qué bueno para toda la gente que está por allá y pues también para los habitantes del sur del estado. Qué bueno, la verdad. Un fin de semana, digamos, redondo. Pero bueno, vámonos con más información y llega nuestro compañero Alberto Zamora, ya que estamos hablando de un poco de educación y todo este rollo. Pues, ¿qué cree? La CENTE ya volvió a salir a decir esto. ¡Escuchemos!
5: La CENTE acordó iniciar un paro indefinido de labores a partir del 1 de junio y realizar una marcha del Ángel de la Independencia al Zócalo, así como instalar un plantón en la Plaza de la Constitución. En conferencia de prensa virtual, donde se dieron a conocer los acuerdos de la Asamblea Nacional Representativa que concluyó este domingo, dirigentes de la CENTE acusaron al gobierno de obligarlos a dejar las aulas y salir a las calles. Elvira Veleces, secretaria general de la sección 14 de Guerrero, afirmó que dependerá de las autoridades si las protestas escalan hasta la realización de bloqueos para impedir el paso de aficionados durante el Mundial.
6: se va a impedir el acceso siempre y cuando también no haya voluntad del gobierno federal. No depende de este movimiento, más bien depende de la voluntad del gobierno federal, porque lo que estamos buscando es visibilizar la lucha que la presidenta de la República a más de un año no ha podido restablecer el diálogo.
5: En tanto, Jenny Pérez, secretaria general de la sección 22, dijo que los profesores de Oaxaca decidieron adelantar a sus protestas y el paro de actividades una semana para arrancar desde el 25 de mayo.
7: Entonces hay una serie de demandas que el gobierno del estado y el gobierno federal pues no han cumplido, y por esa razón también se manda a consulta el inicio del paro indefinido. Se determina que es el 25 precisamente por mandato de la base, y pues bueno, estaremos dando a conocer de manera muy puntual cuál va a ser el plan de acción.
5: Por su parte, el secretario general de la sección 7 de Chiapas pidió comprensión a los ciudadanos por las movilizaciones.
8: Pedimos la comprensión de la población de la Ciudad de México, que es donde se va a concentrar la mayor parte de la fuerza de la CENTE. No es nuestra lucha entre ciudadanos, no es contra ustedes, es contra un sistema que día a día cancela nuestras conquistas.
5: Los dirigentes de la CENTE advierten que la duración del paro va a depender de las respuestas que reciban, por lo que podría rebasar los 24 días que duró el paro indefinido el año pasado. Ese es mi reporte, muy buenos días.
1: Pues ahí está. Ahí está. Por otro lado, la educación, la otra cara de la educación, pero bueno. Siguen las opiniones de la gente, pónmelo por favor.
9: Buenos días, don Pelaná.
1: Buenos días.
9: Saludos del pulpo de Juan Pablo II.
1: ¿Qué onda? ¿Qué pachuca?
9: Pues la verdad, yo no estoy de acuerdo con lo que dice la presidenta, discúlpame.
1: ¿Qué pasó?
9: Porque ellos se mofan de muchas cosas, de que no roban, que no. No manches. O sea.
1: Sí.
9: Todo lo que gastan en sus viajes, en sus comidas y todo eso, ¿eso es austeridad? Uh-huh. Claro que no. O sea, ¿tú qué crees? Que no roban. Perdón, uh-huh. Es la verdad. Todos los que entran en el gobierno y son políticos son unas bolas ladrones.
1: Esa es la opinión de la gente, ¿eh? Esa es la opinión de la gente. Acuérdense que aquí vamos a poner de todo. Lo que usted nos diga lo vamos a poner. Porque aquí, ya lo sabes, es así como que transparente, ¿verdad? Todo transparente. Y todo lo que usted nos diga lo vamos a ir poniendo, ¿eh? De verdad. De verdad. Son las 7 de la mañana con 53 minutos. Es momento de hacer una pausa. Ya regresamos con más aquí en Pelanews.
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5: Y bueno, pues ya me voy, ya nos vamos en esto que es Pelanios. Vamos a escuchar un último audio y ya nos retiramos.
6: Otra cosa, ojalá que ese hospital también cuente con medicamentos, no solamente para cetamol y diclofenaco, que es lo que mayormente tienen todos los seguros, y lo que es enfermedades como cáncer, otro tipo de enfermedades, no tienen medicamentos para esos. Ojalá que este tenga medicamentos para todos.
5: Esta es la opinión de la banda, señoras y señores, me despido. Soy su amigo y servidor, Don Pelanal. Espero mañana en punto de las 7 de la mañana en esto que fue Pe, La News. Bye, bye.

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3: Él viene de los montes de Temash, donde fue criado como los demás, con mano dura y con serenidad. 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

onda? ¿Qué tal? ¿Cómo están? Buenos días, señoras y señores. Iniciando la semana más deliciosa y sabrosa y, por cierto, muy, muy calurosa. Le habla y le saluda a Mau Rodríguez, el muñeco. Estamos arrancando ya en esta mañanita del 18 de mayo. ¡Qué rápido! 18 días, ¿eh? 18 y rápido, ni lo has sentido, ¿verdad? Óyame, ya estamos, ya son las 8 de la mañana con 13 minutos. Que no se le haga tarde, recuerde el teléfono en cabina 99-99-0558-34. ¿Sabes qué? La neta, hoy vamos a platicar de lugares que sudan. Sí, es que hay lugares que sudan, de verdad. Que ni te imaginabas que ibas a sudar. Por ejemplo, yo la neta, soy una persona que suda mucho. De verdad, sudo demasiado. Camino hasta una cuadra y empiezo a sudar como no tienes idea. Y ni te platico en lo demás porque hasta gotea mi sudor, te lo juro. 8 de la mañana ya con 14 minutos. Cuéntame, ¿qué partes te han sudado que no te imaginabas que podían sudar? Dice, ¿qué onda, muñeco? Tú también las paras como el chamacón. ¡Guay! ¡Guay! Mejor que el chamacón, ¿verdad? ¡Ándale! 8 de la mañana ya con 14 minutos. ¿Qué te parece si nos arrancamos con una rolita bien sabrosa? Una rolita que digas, oye, muñeco, la neta, te la rifaste, compadre, con esa rola. Claro que sí lo vamos a hacer. ¿Por qué? Porque usted quiere bailar, usted quiere disfrutar, usted quiere divertirse, usted quiere bailotear en este lunes porque la neta, el planeta, el cuerpo lo pide y lo requiere. ¿A poco no? ¿Verdad que sí? Ya son las 8 de la mañana con 14 minutos, 8 con 14 minutotes. ¿Qué quiere que le ponga? ¿Algo de salsa? ¿Algo de cumbia? ¿Algo rico? ¿Algo que digas, guay, muñeco? La neta, te la rifaste con esta rola. Pero sabes que vamos a iniciar. Como es semana, es

línea telefónica. Yo la verdad no. Estoy esperando que me lo corten para que yo lo haga. Óigame, no es cierto, hágalo, registre su línea telefónica. Óigame, es lunes, estamos crudos y vamos a empezar con esto. Ahí están los Yonix, pero te vas a arrepentir. Esta es una rola para empezar a calentar motores, para empezar a agarrar ambiente, para que digas, ma, muñeco, te la rifaste con esta rola, ¿se vale cantarla? 8:15, buenos días. Soy Mar Rodríguez, me dicen el muñeco.

0: Definitivamente, más vale un amor sincero. José Manuel Zamacona y Marco Antonio Solís, unidos en esta rolota 819.
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dar cómo se llama, cuál es el nombre, para que me saluden a la banda de ahí. La neta, comí bien rico, unas carnes asadas con su frijolito y unas tortitas de papa con queso. Ay, ay, ay, pa' chuparse los dedos, 8 de la mañana, 20 minutos, más música.

Dice por acá, muñeco, compláceme con una rola de los Superlamas, el Gorila. Saludos desde los cerros de Muna, Chepa Chávez. Oye, no me acuerdo cómo se llama el lugar donde fui a comer allá en Muna. Voy a preguntar.

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Y le seguimos con las rolas de esas que llegan, pero bien profundo, ¿verdad? En cómo ha inducido. Ellos son Banda Los Recoditos. Me preguntan que dónde anda el chamacón. Es que pues ya nació su bebé, ¿verdad? Estaba embarazado. Vámonos con esto ahora sí. Banda Los Recoditos en coma inducido. ¡Súbele!

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Y ya son las 8 de la mañana con 44 minutos, 8 con 44 minutotes a través de La Mejor 90.1 FM. Dice, buenos días, podría saludar al chofer más infiel de Servilimpia, dice a José Gabriel Champech, más conocido como Payaso Goterito Chandish Canchacán, el colágeno de las abuelitas del Mercado San Benito. Ándale pues, mira nomás este saludito. El saludito dice, hola precioso. Ay, ¿cómo se ve que sacaron a vivir a aquella? Dice, porque seguro no va a regresar más que... hace un mes cobró pensión, dice. Ándale, muchas gracias, dice. Haces lavado, dice, y se sabe que no solo las paras, muñeco. Dice que haces hasta lavado de cazuela, dice. Todas mis duchas son dedicadas a ti, bebé. Un beso, muñequito sexy. Eres mi fantasía de sueños mojados. ¡Guay! De sueños sudados, ¿verdad? 8 de la mañana con 45 minutos. 8:45. Óigame, 9999-055834. ¿Dónde se te antoja el beso el día de hoy? Cuéntamelo. 9999-055834. ¿Dónde se te antoja el beso el día de hoy? ¡Súbele! Llegan estos chambacos directamente desde Veracruz para todo el sureste, los chicos malos con el beso. Ay, ay, ay, ¿dónde? ¿Dónde se te antoja el día de hoy? ¿Dónde más te sude? Dime dónde es. Cuéntamelo y mira, te doy tu besito. Ay.

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De la mañana ya con 22 minutos, 9 con 22 minutotes a través del 90.1, por supuesto, de la mejor FM. Dice por acá Muñeco, mándame un saludo, andamos chambeando rudamente aquí en el Vaivén. No me dice qué número de Vaivén, pero está bien, le mandamos un saludote a los chicos de la ruta de Ciudad Cauquel, también les mandamos un tremendo saludo. Dice Muñeco, ya hay calor, ya me suda todo, dice. Ya somos dos. Es que la neta, sales un momento de la cabina y sientes el ambiente, bochornoso, ¿verdad? El ambiente así como que te sudan algunas partes del cuerpo, ¿verdad? Lo sientes rico, lo sientes sabroso. Pero bueno, nosotros vamos a darle fiesta al cuerpo porque lo pide el cuerpecito, lo pide. Esta es parte de la carpeta prohibida del Muñeco. ¿Cómo no? Son estas rolitas que se vale bailarlas, se vale tararearla, se vale subirle el volumen. ¿Por qué? Porque estás aquí, por supuesto, en las paradas, sin el chamacón. Soy Mau Rodríguez, me dice el Muñeco. Esto es para ustedes, ¿eh? Se vale bailar, se vale. Que no te digan que no bailas, que no... ¿Qué te importa? Tú muévete al ritmo de la música.

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1: Ahí viene otra rola, ahí viene otra rola. Súbele, súbele, así como Juanito Acevedo. Allá con toda la banda de Citermo, a Elmer, Daniel, Manuel Rosendo, Felipe, que ya todos están bailando bien rico, ¿eh? Están bailando entre ellos, pero no importa, ¿verdad? Se vale también. Dice, excelente inicio de semana, claro que sí. 9 de la mañana.

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0: chiquilla Matú.
1: Y hoy es lunes de salsa.
0: Sí, lunes comenzando la semana y en el mitote que está pasando con la familia Fernández. Ay, yo creo que no voy a poder hablar. Oye, espérate, ¿es pelea de dinastías?
1: ¡Ay!
0: ¡Miau, miau, miau! No te lo voy a contar porque tengo mucho, mucho que decirte. Y en Enredadas
1: tendremos lo mejor de la música de salsa porque sí, salsa está sacando pues muchas rolas.
0: De esta manera comenzamos y arrancamos. 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

0: miau, miau, miau, exactamente ya a las 10 con 20 minutos en este, ¿es lunes? Dícese que es lunes, ¿verdad? Hoy, lunes de salsa.
1: Hoy es lunes de salsa. Oye, ya ni siquiera vi, creo que estoy un poco sorda. ¿Cuánto le subió a mis audífonos?
0: Lo bueno que oh my eres God. Tú. Abrimos un paréntesis, ahora sí que como que chiste local, ella solita se acaba de... Tú solita te acabas de hacer daño.
1: Me acabo de quemar, yo creo que sí, necesito algo que me destape los oídos, necesito ya consultar. Oye, te voy a decir algo, Mara, hoy te estabas diciendo que hoy es lunes, ¿no?
0: Hoy es lunes.
1: Lunes, principio de semana, sí vamos a trabajar. Hoy lunes, estamos 18 de mayo ya. Estamos pues ahí con todo el flow. La neta es que ya en unos días vienen varios estrenos que nos tiene varios como que muy emocionadas. Pero hablando de estrenos musicales, ¿con qué rola comenzamos? Con la India, ¿no?
0: Sí, yes, I do.
1: Hace unos días presentamos la canción de la India con Tito.
0: Tipi.
1: Tito Nieves, Tito Manrique, con Tito Nieves. Entonces, Tito Nieves también está estrenando canción. Sí, está como que sacando música nueva y en un rato más lo vamos a estrenar.
0: Oye, y como también el día de ayer nos estaban preguntando, oye, ¿estuvieron en Ricardo Montaner? Sí, efectivamente, ahí estuvimos echando que la conga, la cantando el nuevo tema, que hay que resaltar que no mucha gente se lo sabía, nosotros sí no sabíamos el nuevo tema de Ricardo Montaner.
1: Es más, nos dijo Ricardo, ustedes solas, chicas, y coreamos la canción nueva.
0: Sí, tal
1: para
0: cual.
1: Para que seas feliz. Te lo pido, para que seas feliz. Y estábamos cantando. De hecho, los reflectores dieron a nosotras y nada más nos enfocaron con toda la banda.
0: Lo que sí he de confesar que nos quitamos temprano, porque como somos chicas responsables, jóvenes, bellas y guapas, y nos cuidan mucho nuestra casa.
1: La verdad es que sí.
0: Sí, somos niñas de sala.
1: O sea, a las 9 de la noche ya estamos durmiendo.
0: Sí, ¿cómo? Entonces ayer fue así, es

0: que tenemos que ir porque Richie, o sea, para los amigos sí, Ricardo sí. Montaner, quería que vayamos.
1: Sí, de hecho, Richie nos comentó, chicas, voy a cerrar con la de Muy Enamorados, na-na, esa canción.
0: Sí,
1: con
0: eso cerró. Ay, Richie, nos vamos a tener que ir, aunque no es la primera vez que vamos, pero ya queríamos otra vez, nos quitamos para la banda que anda preguntando, sí, fuimos, pero simplemente un ratito, como cuando vas para cumplir.
1: De hecho, sí, se podría tomar como solo para cumplir, pero creo que es de los conciertos que más disfrutamos. Y no todo tenemos que publicar.
0: Exactamente. Aparte, ¿tú crees que luego entonces llegamos crudas? ¿Qué iba a decir el jefe?
1: Exactamente.
0: ¿No,
1: o sea,
0: que no iban a ir?
1: Aparte, ¿ya quitaste al jefe de tus close friends?
0: Exacto.
1: O sea, de ahí de tus allegados y tus mejores amigos en Instagram.
0: Uy,
1: ¿ya lo quitaste?
0: Aparte, ¿cómo me molesta que uno va de así como de contrabando y no falta que, ¡ay, está la mala! ¡Oye, vi a la chiquilla! ¡Ay, ay, ay!
1: ¡Una selfie, chicas, una selfie! Y nosotros no nos podemos negar porque las selfies a nosotros es como el agua, no se le niega a nadie.
0: Ay.
1: Lo que sí está claro es que nosotros sí convivimos con Ricardo Montaner, estuvimos en backstage, nos contó que está muy contento, cantó sus mejores rolas, de hecho disfruta mucho la comida yucateca, él comentó de que va a regresar pronto y que viene música nueva.
0: Sí, aparte es un sugar, de esos sugar viejitos que huele así rico, perfume antiguo, así que caro.
1: De hecho ellos no usan perfume, usan pomada, lo ponen en su cuello y huelen bien rico.
0: Así olía, tal cual. Entonces vamos a recordar un poquito del concierto del día de ayer del señor Ricardo Montaner con Edén Muñoz, para que seas feliz.
1: Oye, los dos ya vinieron a Mérida. ¿Sí?

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1: Y vámonos con esta agrupación que ya está sonando aquí en el sureste, y es que son Los Parra. Ellos ya llevan un buen tiempo que están ahí en el mundo de la música, pero pues estaban por el norte, ahorita ya está llegando su música. Y por cierto, van a grabar con el señor Luis Ángel el Flaco, entonces se viene algo chido. Vámonos, 10:43, La Sangrona.

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Esto es 2 para las 12.

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0: Quintanilla.
1: Y aún cuando le preguntaron, ¿te gustó el nuevo disco? El homenaje a Vicente Fernández. Yo dije, no me terminó de encantar, porque yo ya estaba acostumbrada a Vicente Fernández.
2: Ok, o sea, nada más con la voz original.
1: Sí.
2: De las canciones inéditas y covers de Don Vicente Fernández.
1: Sí, yo te dije, creo que tengo que quitar mi lado
2: fan, me dijiste.
1: Para que me termine de encantar.
2: De hecho, cuando me dijiste tu lado fan, yo no sabía que era fanática de Vicente Fernández, pero ya luego sí, cierto, de
1: con
2: familia.
1: Con familia.
2: Entonces, hay muchas cosas detrás de, sobre, alrededor de todo lo que está pasando del lanzamiento de Fernández, pero Tributo al Rey, creo que agarraron la voz original de la primera grabación de Don Vicente Fernández e hicieron las demás canciones.
1: Sí, así tal cual estás diciendo. Todo bien.
2: Hay muchas cosas.
1: Qué lástima que se vea empañada esta situación, pero era algo que era inevitable. Primero, la gente se preguntaba, ¿y por qué no está Alex Fernández?
2: Okay,
1: el hijo
2: sí,
1: del Potrillo. Uh-huh. ¿Por qué no está Camila?
2: Sí.
1: Nieta de Don Vicente Fernández.
2: Ajá.
1: Y sobre todo que él creía mucho en la carrera de sus nietos, de Alex Fernández, de que fue la, de hecho fue la primera persona, Vicente Fernández, que apoyó a Alex, porque el Potrillo como que todavía dudaba. Entonces Alex hizo un disco con su abuelo, solito. Entonces, que no esté en este disco, mucha gente fue como que, ¿por qué? Pues, ¿quién hizo el disco? ¿Quién hizo este homenaje?
2: Este homenaje lo hizo la disquera. Hizo la de la S, que tiene Oni, esa disquera, que inclusive hay una parte que se llama como Vicente Fernández, ¿no?
1: Sí,
2: me
1: el
2: platicabas.
1: Estudio de Don Vicente Fernández.
2: El estudio de Vicente Fernández, donde grabó Alex.
1: Sí.
2: Bueno, lo hizo y lo produjo la disquera, pero también como que influenciado mucho de Vicente Fernández Jr.
1: Justamente.
2: Fue Vicente el que decidió qué artistas, el que decidió qué canciones junto con el demás equipo de producción. Pero yo creo que en cierta forma también tuvo que ver la producción de Pepe Aguilar.
1: Pues ahí estaban comentando que pues sí, Ángela siempre fue la favorita de Vicente Fernández. Obvio no sabe todo lo que ocurrió Don Chente, ¿verdad? Ahí está más para allá que para acá. Pero lo muy raro fue primero ver y la publicación de Alex Fernández que él dice... Quiero decirles que yo no participé en este disco, yo no tuve nada que ver, a mí ni me toparon,
2: a mí ni me dijeron, mira, cero a la izquierda,
1: sí,
2: ¿dónde está Alex?
1: Yo no lo sabía, dijo, nadie me dijo GPI, nada, dijo, entonces quiero decirles que yo no tuve nada que ver, ahí quedó todo. Pero luego la gente empezó a prestarle atención cuando hacen la presentación de este disco y el potrillo dijo tal cual, que, ¿sabes qué? En este momento, él dijo, ay, no sabía, o sea, esa reacción que tuvo, el de, ay, yo no sabía que hoy era el lanzamiento.
2: Ah, yo, ¿el Potrillo sí lo dijo?
1: Sí.
2: ¿No sabía que era el lanzamiento?
1: No.
2: ¿Cómo?
1: Él, en ese momento, se ve que le piden un que grabe, se ve que días previos o algo así, le habían pedido que grabe un pequeño video porque él ni siquiera estuvo presente.
2: ¡Wow! Ok, entonces eso confirma la teoría de Alex Fernández, que realmente la familia como tal lo estuvo como inmersa en ese tipo de situaciones, más que Vicente Fernández Jr., regresamos al tema.
1: Sí, y dijo él, así tal cual, en sorpresa, yo no sabía... que hoy era el día de lanzamiento. Qué bueno. Ahí voy, déjenme buscarles en este momento tal cual las palabras textuales para que una no la vaya a regar. Ándale, así tal cual. Este disco dice, bueno, Alejandro Fernández dijo, me voy enterando que hoy es el lanzamiento del disco de mi padre. Y dijo, estoy contento por participar en este proyecto, que es súper interesante, tienen muchas colaboraciones. Y pues bueno, estoy feliz de volver a grabar con mi padre una canción icónica que dejó muy en claro que fue hace, no ahorita, pero el problema, dijo, ¿sabes qué? Esta canción fue hace mucho, cuando mi papá empezó su carrera, yo también, pero pues sí me llama mucho la atención que es hoy y no lo sabía.
2: Oye, ¿pero Alex vuelve a grabar su voz?
1: No.
2: Pues esta es la grabación de la que pues hizo con su papá hace unos años.
1: Es la que hizo con su papá hace años.
2: ¡Guau!
1: Entonces ahí como que empiezan a decir, ¿y cómo es que la familia? Y recordando que Alex, el hijo de Potrillo, había dicho, me están llegando muchos mensajes, pero quiero aclarar que pues yo no tengo nada que ver con esta producción ni con el homenaje a mi abuelo, ni con las colaboraciones del disco. Muchas gracias por su cariño y apoyo. Entonces ahí dijeron, no les avisaron.
2: No les avisaron a la familia y dos. Pum, pum, pum, pum, pum, pum. Luego la gente se está preguntando por qué le dijeron a Ángela Aguilar y no a los nietos. ¿Por qué Ángela Aguilar? ¿Por qué Cristian Nodal? Y de Nodal yo lo defiendo un poco, en cierta forma, porque pues sabía que Nodal es fan de Vicente Fernández, sí, desde siempre.
1: Ahora bien, Ángela era, ¿cómo se llama? Hijada de Vicente Fernández. Uh-huh. Yo ahí comentaba que le habían regalado un caballo por el señor, uh-huh, cuando cumplió 15 años. De hecho, la quería demasiado Don Chente. Uh-huh. Tal vez no sabía todo lo que había pasado, obvio no lo sabía, pero aquí lo extraño es,
2: ¿sí?
1: Qué lástima que todo lo que está sucediendo, aunque Alejandra ha tratado de estar manteniendo como que esta parte así de, bueno, ya salió, no vamos a empañar lo de mi papá. Es inevitable no mal pensar de Vicente Fernández Jr.
2: Totalmente, y siento que ya se empañó en cierta forma.
1: Y que no era y no es la primera vez que Vicente Fernández Jr. hace este tipo de situaciones.
2: Yo creo que en cierta forma sí y en cierta forma no. Yo creo que sí le está funcionando porque pues está logrando lo que quiere, ¿no? Al fin y al cabo es polémica. Bien o mal, están hablando del disco.
1: Sí, pero yo creo que no había necesidad. O sea, solito Don Vicente, es una dinastía que los quieren mucho. Uh-huh. Pero lo voy a decir así, Vicente Fernández Jr. nunca ha tenido el éxito que hasta el día de hoy tiene hasta el hijo, Alejandro Fernández, el hijo del potrillo.
2: La pregunta aquí es mala. ¿Vicente Fernández Jr. canta? ¿Sí canta?
1: Sí.
2: Ah, mira. Ah, mira, ok. Entonces,
1: ahí se los dejamos de tarea. ¿Una es mal pensada? Sí.
2: O sea, ¿tú crees entonces que se va a quedar con todos los derechos? ¿Se le va a ir su bolsillo de Vicente Fernández Jr.?
1: Ay, pues si tienen caballos, tienen muchas cosas que le anda buscando.
2: Pobre doña Cuquita. Ay, ¿qué pasa?

0: Muchas gracias. Gracias.
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1: Exactamente. Ya solo 19 minutos nos separan para que sean exactamente ya las 12 del día.
2: Ya a las 12 pasaditas de la media. Oye, nuestro lunes de salsa. Oye, qué buenas rolas estás tirando. Escuchamos a Mon Laferte con Mi Buen Amor.
1: Oye, Mon Laferte, que es tu gusto no culposo, porque te gusta mucho y no tienes vergüenza en decirlo.
2: No tengo vergüenza.
1: Hace poco que estuvo igual y no y quisiste ir y luego entonces no pudiste. Bueno, porque estabas ahí con lo de Shakira. Bueno, que por cierto, el día de hoy salió ya la resolución que Shakira siempre no le debe al fisco en España.
2: ¿De cuánto se libró?
1: De 60 millones.
2: 64 para ser exacta.
1: Dios mío. Entonces estás diciendo que una está mintiendo. Que por cierto, también este fin de semana salió el rumor que Luis Miguel había sufrido un infarto.
2: ¿Qué pasó con Luis Miguel?
1: Eso dicen y cuenta la leyenda que habría sufrido un infarto. Ahí un fan medio alterado me dijo: mala, no es cierta esa información. Es lo que sacó el Gordo y la Flaca.
2: A ver, espérate, el Gordo de Molina está tirando ya.
1: Desviviendo.
2: Puro,
1: desviviendo.
2: Está desviviendo artistas. ¿Qué ha pasado,
1: sí?
2: Uno que otro locutor lo ha hecho también aquí.
1: Sí.
2: O ha resucitado. El caso de esto es que, a ver, ¿Luis Miguel está fuera de peligro?
1: Se supone que el staff de Luis Miguel ya salió a decir que no, no falleció, no pasó nada, que todo está bien. Uh-huh. Pero pues yo digo que si pasó algo, debe ser por algún motivo, razón y circunstancia. Ahora bien, si nos vamos con Chucky, bueno, ya este conflicto queda ya resuelto y pues que siempre, ¿no? Que siempre no le... Después de 8 años, imagínate que es como cuando encuentras dinero en tu pantalón.
2: Cuando lavas, echas los pantalones en la lavadora, taca, taca, taca, taca, taca, taca, taca, cuando te das cuenta, 100 pesos. Bendito Dios.
1: 20 pesos encontré en la lavadora. Dices, ay, dinero, me estoy regalando yo. Así le pasó a Shakira, no contaba con ese dinero. Y ahorita, pues que siempre sí va a ser de ella.
2: Oye, 64 millones. Ay, billones de pesos. O sea, lo que sea, bro, 64 pesos.
1: ¿Cuánto serían pesos?
2: Es un frappé. ¿Estás de acuerdo? 64 pesos son 64, una ración de comida.
1: Una hojaldra del panadero de la Santa Rosa.
2: ¿Te das cuenta?
1: ¿Cuánto sería?
2: Tu kilo de mango.
1: Que por cierto, a un compañero que no voy a decir que es muñeco, le dio diarrea.

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1: Oigan, y ya son las 12 con 6 minutos aquí nomás por la mejor FM, aquí en 2 para las 12, donde tenemos exclusivas, tendencia, estrenos musicales y, por supuesto, una que otra declaración polémica que está surgiendo en el mundo musical con respecto a alguien ocupará el lugar. Por ejemplo, si yo te preguntara, Mala, actualmente en el regional mexicano, en la banda, ¿hay otra mujer como Jenny Rivera?
2: No.
1: ¿Otra mujer, a lo mejor, como Patricia Terán en el mundo del vallenato?
2: Oye, que gracias a ti yo logré ya conocer su vida ahora.
1: ¿Ya checaste la vida de Patricia Terán?
2: Pero no, ¿para qué? Si tú ya me la contaste, tú, mira, me la sé hasta de cuando acababa de nacer.
1: Ya te dije todo, ¿verdad? Que se enamora de ahí, de alguien que no debía.
2: ¿Con quién iba familia? Que le pinte su cabello rubio, así... Estén como su crepe.
1: Su crepe y sus risitos. Pero sus risitos de Patricia Terán eran naturales.
2: Sí, nada más le ponía ahí como que limón para que agarre.
1: Oye, pero lo que es un misterio, en nada más como un comercial de Patricia Terán, es que es un misterio su muerte. No se sabe qué pasó. Dicen que fue provocado.
2: Uy, así salen 20 mil cosas, como es en el caso de Selena Quintanilla, que sabemos que tristemente fue Yolanda.
1: Hace 31 años la mandó ni para Yolanda ni para Mari Carmen. Y dijo Yolanda, si no es para mí, no es para nadie. ¡Pum!
2: ¿Te imaginas? Literal. Ese tipo de fan. No, mejor no te lo imagines. No. Oye, y como tú dices, no ha habido otra Jenny Rivera, otra Patricia Terán, ni otra Selena.
1: Ni otra Selena. ¿Ni caso?
2: ¡Nah!
1: Digo, para ahí vi que Tania le puso corona y todo y le dijo, tú serías la nueva Selena. Ni caso, segura.
2: Ay, no creo que lo haya dicho. Eso tú lo estás inventando porque tú inventas algunas cosas.
1: No, así se lo dijo.
2: No, tú creo. Serías la neta, no, que tú
1: la eres nueva Selena. Tú serías Kazu. Y luego que se presentó en este fin de semana en un festival musical de una cerveza. Estén ahí, te
2: listo. ¿Viste que estás hablando con
1: todas las canciones?
2: ¿Sorpresa?
1: Su entrada de Kazu estuvo perfecto, o sea, todos ovacionando. Realmente Kazu es la favorita del público actualmente.
2: Sí, eso sí, la fama, la neta, la ha sabido manejar muy bien. Hay que aceptar que sí tuvo mucho que ver todo lo que pasó con el Nodal y la Ángela. Sí, y ella lo supo utilizar bien y está bien, ¿eh? La neta, si puedes utilizar algo malo para convertirlo en el bueno, la neta está chida. Ahora, de aquí a que sea la nueva Selena, la neta está muy verde.
1: Le preguntaron, no al papá, no a don Abraham, porque ya no está tampoco, ¿verdad? Tampoco a Ivy Quintanilla, porque él está enamorado de Kazu. No tiene como un criterio personal, o sea, más me tiene, es muy personal, no subjetivo. Bueno, sí lo tiene subjetivo, pero le preguntaron no a la hermana, le preguntaron a Cris Pérez, al amor de Selena Quintanilla.
2: ¿Y qué dijo? Obvio que no, pues no, tienes ahí la declaración. Estoy segura que habría dicho, no. Mi colita y yo.
1: Mi colita de su cabello, ¿no?
2: Sí, mi colita y yo opinamos que no.
1: Oye, Cris Pérez, que ya está muy maduro.
2: ¿Qué estás dando a entender? Que es un
1: show. Se ve muy bien.
2: Estás sintiendo cosas de Selena.
1: Estoy sintiendo bidi bidi bombo.
2: Estás sintiendo como que la carcacha se te mueve.
1: Como que quiero que le den mantenimiento a mi carcacha. Pero ahí te va. Mira, ahí voy a soltar las declaraciones de Cris Pérez. A ver, suéltamelo.
2: Échale. Vamos ahí.
1: ¿Ya lo tienes? Cuchéale.
3: Dentro de la música tejana del Tex-Mex.
1: Le preguntan, ¿hay otra como Selena?
4: Como Selena, adentro no. Como dice su corazón, yo creo que cada persona es diferente. So, si estamos hablando de artista, popularidad y todo eso, yo creo que sí.
3: ¿Sí?
4: Sí, es mucho trabajo, pero yo creo que sí.
3: ¿Sí? ¿Crees que alguien pueda ocupar su lugar?
4: No. No, no creo que eso es el que un artista quiere, tiene que pensar en eso. Hay muchas otras cosas. Piensen en tu música, en cómo estás en el escenario, cómo estás en la, con la prensa o con tus fans, especialmente con tus fans.
2: Con sus fans.
4: Pero estar en el lugar de Selena, yo no creo que es posible.
2: Sí. You know.
1: ¿Qué le dijo? Creo que eso.
2: Por dentro, nadie va a superar lo de adentro, dijo.
1: Nadie va a superar el corazón tan grande que Selena tenía para mí, dijo Cris Pérez.
2: Yo creo que Ivy Quintanilla está un poquito como que le está ganando el... Pues como son los hombres, no hay que decirlo como va. Los hombres, está emocionado el muchacho.
1: Está ganando la...
2: excitación.
1: La, diría la oxitocina, la, ¿cómo se llama la hormona del hombre? La hormona de... su testo.
2: Colostro.
1: Le está ganando ahí la calocha.
2: La calocha. Sí. Y no está pensando bien.
1: Sí, y ahí tenía tú ser la nueva Selena. ¿Y qué dijo Chris Pérez? No, nadie va a ocupar un lugar como Selena.
2: Está muy difícil, la neta, aparte, para ocupar su lugar, ni que fuera una como tú.
1: Como yo comprenderé. Cuerpo,
2: altura, dilo, cuerpo, talla,
1: corazón,
2: my hair, my hair,
1: my cabello, o sea, ¿te das cuenta? O sea, ya luego cambié el rubio, pero pues tengo el porte.
2: Tiene sí, el porte.
1: Pero no sería la reina del Tex-Mex, yo sería como que...
2: La reina del mango, la reina del Junugma.
1: La reina del sope.
2: La reina del vallenato.
1: Patricia Terán, ¿me voy a enamorar de un casado?
2: ¡Ay! Ya ha pasado, ¿no?
1: 12 con 11, vámonos aquí nomás.

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11: La primera cancha híbrida de México se encuentra en el Estadio de Guadalajara, sede mundialista, y está certificada por la FIFA Quality Pro. Esta cancha híbrida tiene mejoras significativas. 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Además, el césped saludable se mantiene gracias a los Growing Lights que lo mantienen en óptimas condiciones. El estadio además ofrecerá conexión Wi-Fi para todos sus visitantes e iluminación LED. La fiesta está asegurada en la Perla Tapatía. Yo soy Memo Schutz, ¡vamos México! 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

0: Exactamente, ya solo 15 minutos nos separan para que sean exactamente ya a las 2 de la tarde. Y ayer te pedí que justo a tiempo nos despidamos con una canción de Víctor García. Que sea con Víctor y que sea a la 1:46 para que vayamos a felicitar a don Nelson Cancela. Pero antes de que vayamos con Nelson, qué bonita actitud el del Víctor, ¿no?
1: Oye, de los artistas, cuenta la leyenda que tú nunca debes de conocer a tus ídolos, a tus idols. Nunca los conozcas porque te puedes llevar una decepción muy grande. La mayoría no son como lo que presumen dentro o fuera de un escenario. Son totalmente diferentes los actores.
0: ¿Por qué?
1: Sí, a nosotros nos hemos llevado una que otra sorpresa. Pero, sin embargo, yo creo que la gran mayoría sí es chida. La gran mayoría sí son personas chidas.
0: Más si son, digo, del regional mexicano, del mundo cumbianchero, sí son re buena gente.
1: Sí.
0: Hay sus excepciones, pero la mayoría, la gran mayoría sí. Pero creo que Víctor García ha marcado la diferencia entre cómo trataba a su público, el respeto. Después de 10 años de que tardó en regresar con su carrera artística, creo que ha valorado todo el esfuerzo que hace una persona para comprar un boleto e ir a verlo. Entonces, sabemos que si hablamos de Víctor García es de una persona, un artista entregado con, ¿no?
1: Sí, así totalmente me quedé pensando en sus años. Estábamos recordando cómo era la canción de que tenía. ¡Ay! Víctor García, la que estamos.
0: Usted se me llevó la vida.
1: Se me había olvidado cómo cantaba.
0: Sí.
1: Y este fin de semana se hizo más noticia porque lo vieron con Bronco. Ahí, imagínate que él ve a Bronco, se acerca en un restaurante y le dice, tal cual, señor, empieza a saludar a don Guadalupe Esparza, le da la mano, acto seguido, el Lupe se para, lo saludan y ves cómo se están llevando como una hermandad entre la música y la admiración y respeto de cómo se acerca a Víctor a Bronco, así como que, hola, sí.
0: Wow. Y con respeto y luego se ve esa familiaridad. Que bueno, ya habían colaborado juntos, ¿no? Con la canción de Pasa que acabamos de escuchar.
1: Eso te iba a decir, ¿tú crees que en algún momento hagan algo más? Porque la canción les quedó excelente. Les quedó muy bien esta de Bronco con Víctor. ¿Sí? Pero como que nos quedamos con ganas de más.
0: Yo siento que si Bronco se va, por ejemplo, al Auditorio Nacional y tiene un concierto, sí o sí, tiene que estar invitado Víctor.
1: Exactamente, yo creo que sí, estaría chido. Y hablando de todo esto, de las canciones, hace un ratito queremos, y ahí estamos presumiendo, como él dice, estoy de insoportable, antes que nos despidamos. El señor Nelson Cancela acaba de compartir entre su público que ya es parte de la familia de los Latin Grammys. Que no les vayan a creer engañar que, ¡ay, se va a llevar un Latin Grammy! Porque muchos estaban pensando eso.
0: Es nominado, ha sido nominado un Latin Grammy, el álbum tropical.
1: No. ¿Todavía? Él menciona que ya es parte del jurado, o sea, él ya puede emitir un voto, él ya puede decidir en este momento, quiero que esta canción, ustedes chequen. Obvio, entra como que a un análisis, no es que él se le ocurra, voy a poner a Parchís, no.
0: Voy a poner al Chino Azabache.
1: No, es tal cual, entra en análisis, pero su palabra ya tiene valor entre el Latin Grammy y se convierte en la primera persona como tal en el género tropical en tener este reconocimiento.
0: Wow, y creo que me atrevería a decir dentro del sureste y de toda la región, ¿no? Es la primera persona.
1: Sí.
0: Entonces ya se volvió miembro del jurado de los Latin Grammy, él ya puede emitir su voto, inclusive postular su propia música. No solamente eso, Malan, ya podrá estar en los eventos exclusivos con los artistas.
1: Ahora entendemos por qué mucha de su gira estaba yendo exactamente para el país vecino, porque, pues bueno, está promocionando, ya lo toman en cuenta y qué chido, la neta, muchas felicidades para el rey del baile, ojitos ahí de príncipe, ojitos verdes, el Nelson Cancela, un aplauso muy ¡Bravo! Fuerte. Ahí que él sí está haciendo cosas positivas. No voy a decir
0: cosas positivas porque ¿quién le está diciendo cosas a don Nelson?
1: Ay, es que otra vez, ya sabes quién está haciendo otra vez sus cosas. Sí, no está haciendo música, sí está sacando, pero sigue más en su vida personal que si esta, que si la otra, que si aquella.
0: Y seguramente está disfrutando mucho. Con razón dijo, voy a estar de insoportable. Pues qué bueno, se lo merece.
1: Sí, ahí un aplauso para el señor Nelson Cancela, gente.
0: ¡Arriba!
1: Así, como Nelson Cancela, como Víctor García, son gente que necesitamos en este mundo de música tropical.
0: Mala, ¿qué tal si te parece si nos vamos con es que me quedando una nada que hasta con la lengua se me traba? Oye, vámonos en este momento con Nelson Cancela, el oso polar. ¿Será que él postula el oso polar?
1: Que muestre su oso.
0: Que él diga, yo quiero que compita
1: mi oso.
0: Mi oso polar con otra cumbia de la dinamita, ¿no?
1: Oye, ¿te imaginas? Eso sí, aquí en el sureste ya se deshizo su oso polar porque calor. Ay, muy bueno. pero lo que no sé de eso es su trayectoria artística y, como siempre decíamos, lo mejor al rey del baile. Y con esto nos despedimos. Yo soy Ale Matula Chiquilla.
0: Y yo soy Laura Ávila la Mala. Y esto fue Dos para las 12. ¿Tú crees que Nelson Cancela nos está buscando para llevarnos a los Unite?
1: Justo, nos va a llevar. ¡Ah! En los eventos exclusivos ahí vamos a estar. ¡Ay!

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1: Abre sus puertas el nuevo Hospital Orán. Anuncian empréstito y rescate para la Japay. Más luminarias para Mérida. Denuncian a administrativo del hotel El Conquistador por agresión sexual. Le dará envidia al amigo guacho. Laida Sansores inaugura planta pasteurizadora en Campeche. Adiós a Fundación Azteca. Hola, Quantrix. La comunidad escolar de la Prepa 13 rechaza nuevo convenio de la CGI.
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2: Buenas tardes, muy buenas tardes, bienvenidos a una emisión más de esto que es MBS Noticias Yucatán. Mi nombre es Mauricio Espinosa, me da mucho gusto que nos acompañe hoy lunes, iniciando, una nueva semana, lunes 18 de mayo del 2026. ¿Cómo está volando el tiempo? Rapidísimo, vaya fin de semana, lleno de información, y es que anduvo por aquí la presidenta Claudia Sheinbaum, bueno, en cuestión de salud, en cuestión de educación. Pues obviamente no solamente hubo anuncios, sino hubo ya realidades, el Hospital Orán, por ahí una universidad, una prepa, se supervisó los trabajos allá en lo que es el puerto de altura, ¿verdad? En fin, creo que fue un fin de semana muy interesante, desde luego para Yucatán. Se habló de la posibilidad, en un rato más vamos a platicar, de contar con el apoyo federal para un tema, yo diría, crucial, porque el destino, yo el otro día lo platicaba aquí con la alcaldesa Cilia Patrón, pues nos alcanzó, espero no nos rebase. Me refiero a la cuestión del agua, la necesidad de tener una mejor infraestructura para que llegue el agua. Bueno, no para que llegue, para que no falte, ¿verdad? Ya hay una problemática real que tiene que ver con este crecimiento, un crecimiento bárbaro, rápido, de Mérida y toda la zona conurbada. Y desde luego, pues el vital líquido va a empezar a ser un problema. Un problema serio, ya lo es, pero me refiero serio. Entonces se habla por ahí de la posibilidad del apoyo de la federación, precisamente para que todo esto pues empiece a causar menos problemas. Saludo como siempre a mis compañeras Ale Matú, aquí en los controles y producción de este espacio. David Kamal se encuentra aquí al lado. Les recuerdo que estamos transmitiendo simultáneamente a través del 99.3 EXA, a través del 90.1, la mejor, desde la ciudad de Mérida para todo el estado de Yucatán. Pongo a su disposición nuestra línea de WhatsApp 99 99 05 58 34. Si le parece, vamos a hacer juntos, juntas, un recorrido por el planeta.
0: En información internacional, titulares del mundo. New York Times, Estados Unidos.
3: Los precios ponen a prueba la paciencia de los votantes ante las garantías de Trump.
0: Washington Post, Estados Unidos.
3: La izquierda está dividida en su estrategia electoral.
0: El País, España.
3: El Partido Popular pierde la mayoría absoluta en Andalucía y dependerá de Vox.
0: Le Monde, Francia.
3: Metales. La industria europea se enfrenta a una fuerte subida de precios.
0: The Guardian, Reino Unido.
3: Birmingham se enfrenta a una contienda peligrosa en una crucial elección parcial.
0: Der Spiegel, Alemania.
3: 1 millón de euros del dinero de los contribuyentes por cada puesto de trabajo.
0: Corriere della Sera, Italia.
3: Italia a Europa. El sector energético también se retira del pacto.
0: Folha de São Paulo, Brasil.
3: Según Datafolha, el 70% afirma que Lula y el Congreso mantienen una relación más de confrontación que de colaboración.
0: El Clarín, Argentina.
3: El socialismo de Sánchez sufre la peor derrota en Andalucía.
0: Al Jazeera, Medio Oriente.
3: Irán afirma que las conversaciones continúan a través de Pakistán y responde a la propuesta estadounidense.
2: 2:07 PM. Bueno, pues vámonos con la información que tiene que ver aquí con el estado. Denuncian a un administrativo de un hotel aquí en la ciudad de Mérida.
4: Una mujer identificada como María N. denunció formalmente haber sido víctima de acoso laboral y abuso sexual por parte de su jefe, José Eduardo N., quien se desempeñaba en un cargo administrativo dentro del hotel El Conquistador en Mérida. Según los testimonios, María ingresó a trabajar en octubre de 2024 como asistente de dirección, periodo desde el cual comenzaron las insinuaciones y el acoso. Ante las constantes negativas de la empleada para salir con él, el agresor presuntamente comenzó a ejercer represalias laborales en su contra. La agresión física y sexual ocurrió el pasado 14 de marzo de 2025 cuando José Eduardo llegó al centro de trabajo con aliento alcohólico y citó a la víctima en una oficina. María señaló que a pesar de que la agresión se consumó en el lugar, nadie intervino para auxiliarla. Posteriormente, el 21 de marzo de 2025, la afectada acudió a la Fiscalía General del Estado de Yucatán para interponer la denuncia correspondiente, donde los estudios médicos periciales confirmaron la presencia de lesiones físicas. Del tema comentó Kelly Ramírez Alpuche, de Igualdad Sustantiva Yucatán, quien junto con otras mujeres protestó para manifestar su apoyo a María. A pesar de las evidencias presentadas, la defensa de la víctima acusa una falta de cooperación por parte del Hotel Conquistador, ya que la administración se ha negado a entregar las grabaciones de las cámaras de seguridad solicitadas por la Fiscalía. Asimismo, usuarios en redes sociales han señalado que el establecimiento implementó una estrategia de censura en sus plataformas digitales, borrando de manera sistemática los comentarios y publicaciones que denuncian el caso públicamente. Hasta el momento, la investigación se encuentra estancada y las autoridades ministeriales no han fijado una fecha para la audiencia inicial. Para MBS Noticias Yucatán, Claudia Arriaga.
2: Gracias, Claudia. Pues bueno, le daremos desde luego seguimiento, perdón, a este caso. Oiga, hace 8 días, pues estábamos hablando de la gira de señores de BTS, ¿verdad? En nuestro país, que les ha ido muy bien. Bueno, pues recibieron en Palacio Nacional. Yo le platico aquí la experiencia en los conciertos. La verdad es que, bueno, ¿qué le digo? El público de México, pues se entrega. Obviamente, con las ARMY, pues bueno, fue completamente diferente a lo que habíamos visto. ¿Y qué le pasó a los señores de BTS llegando a Estados Unidos? Pues venían con toda la euforia de México y llegan a los estadios norteamericanos, llegan con el público norteamericano y pues sopas, fríos completamente, a tal grado que en sus redes sociales pues empezaron a decir nada que ver, ¿verdad? Si no querían venir, pues no hubieran venido, ¿no? Ni siquiera saben nuestras canciones, así de este tamaño. Las presiones de señores de BTS, pues es que, a ver, después de México, la neta, pues estaba difícil, ¿no? La comparación. Digo, a lo mejor puede ser que en Argentina, que también son muy apasionados, desde luego con la música, con el fútbol, con el baile, con el vino, pues les va a ir bien, ¿no? Parte de Latinoamérica. Pero en Estados Unidos, pues no era lo que esperaban. Y entonces, pues obviamente están ahí un poquito desilusionados. Pues ya ven, hubieran hecho más conciertos aquí. No quisieron, se lo perdieron. Aquí hasta las luchas fueron. En fin, vámonos con más. Abre sus puertas el nuevo Hospital Orán.
5: Después de 34 meses y una semana de construcción, la presidenta Claudia Sheinbaum y el gobernador Joaquín Díaz Mena inauguraron el nuevo Hospital General Agustín Orán, considerado uno de los más grandes de Latinoamérica, con tecnología de vanguardia que permitirá realizar cirugías asistidas por robots.
6: Hoy inauguramos un nuevo hospital y abrimos las puertas del derecho a la salud en el estado de Yucatán. No estamos entregando solamente un edificio moderno, estamos demostrando que cuando un gobierno camina de la mano de su pueblo, los sueños colectivos pueden convertirse en realidad. Este hospital representa esperanza, dignidad, justicia social.
5: El nuevo hospital cuenta con 43 especialidades, más de 650 camas, 16 quirófanos y capacidad para realizar 1,400 cirugías mensuales y más de 1,000 consultas diarias. En ese mismo marco se firmó la transferencia de los servicios de salud al IMSS Bienestar. El gobernador Díaz Mena afirmó que inicia una nueva era para Yucatán.
7: Hoy el nuevo Hospital Orán se levanta orgulloso como el hospital más grande del sureste mexicano y de Centroamérica. Es el primer hospital que abre sus puertas sin cajas registradoras, porque todos los servicios serán gratuitos y universales para toda la población. Vamos a trabajar juntos para garantizar el abasto de medicamentos. Hoy el corazón de Yucatán late más fuerte. Donde antes hubo espera, incertidumbre y dolor, hoy damos uno de los pasos más importantes de esta historia que apenas comienza.
5: Con la firma del convenio IMSS Bienestar, se basificará 2,500 trabajadoras y trabajadores. Los 153 centros de salud y hospitales del estado funcionarán como una sola red pública para atender a más de 1.2 millones de personas. Ante la creciente demanda, se crearán 3,000 nuevas plazas y se incorporarán más de 1,500 especialistas. Para MBS Noticias Yucatán, Israel Medina.
2: Muchísimas gracias, Israel. Pues bueno, la realidad, ¿no? Más allá de la cuestión política, la cuestión social, que es lo que nos debe de interesar, de importar. También hay una realidad, sí, ya se ignoró, pero es un proceso de transición. Es decir, poco a poco se van a estar llevando absolutamente todo lo necesario para que ya estén atendiendo al 100% en el hospital. Ahora yo me comprometo a buscar al secretario de salud precisamente para que nos platique cuándo va a estar ya funcionando al 100%. Ojo, se ignoró, sí, pero si ahorita no va al hospital Orán, pues obviamente no están todos los servicios al 100%. ¿Por qué? Porque también se anunció, es un periodo de transición. Ya empiezan a llevar a algunos pacientes para allá, empiezan a meter a los especialistas, empiezan a darse las citas. Lo interesante es que no va a haber ya ahí cajas para cobro. ¿Por qué? Porque entran dentro de este esquema de salud universal. ¿Le parece? Vámonos a el resumen, ¿verdad? Hasta la redacción de MBS Noticias en la Ciudad de México.
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8: En la conferencia matutina, la presidenta Claudia Sheinbaum confirmó que enviará a la Cámara de Diputados una iniciativa de reforma para que la elección judicial y la revocación de mandato se realicen en la misma fecha en 2028 y no para el siguiente año como se tenía prevista. En la propuesta se incluye la reducción de candidatos elegidos por cada poder para que sea menos complicada la elección.
9: Vamos a hacer una propuesta para enviar al Congreso para mover la elección al Poder Judicial al 2028. Con algunas características especiales. Hicimos una evaluación que le encargué a Luisa María desde que entró y ella me sugirió que era importante mover la elección al 28, dada la cantidad de puestos que se van a elegir en el 27 y que además hay que hacer algunos ajustes. Por ejemplo, si fuera en este momento, en el 27, la elección, tendrían que ser casillas distintas.
8: Luego de que el exsecretario de Seguridad de Sinaloa, Gerardo Mérida, y Enrique Díaz, extitular de Finanzas, se entregaron a las autoridades de Estados Unidos al ser acusados de tener vínculos con el narcotráfico, la presidenta Sheinbaum Pardo señaló que no hay ningún riesgo para México o para Morena de lo que declaren en Estados Unidos. Indicó que la Unidad de Inteligencia Financiera bloqueó las cuentas de los funcionarios y exfuncionarios de Sinaloa de manera preventiva.
9: Bueno, van a sacar, les pregunté, van a sacar un comunicado en un rato, les pedí que lo sacaran. Plantea que es de una manera preventiva, ahí se va a explicar en el documento. Dado que hay una orden de aprehensión en Estados Unidos contra 10 personas, los bancos de aquí, como tienen relación con los bancos de allá, toman una serie de medidas y de manera automática, preventivamente lo hace la UIF.
10: ¿No es que la UIF esté investigando al
9: gobierno? No, ahí lo va a explicar en el documento, cómo son mecanismos automáticos que se dan en cualquiera de los casos.
8: La presidenta Sheinbaum Pardo confirmó que esta semana arribarán a México el nuevo secretario de Seguridad de Estados Unidos, Mark Wayne Mullen, y la directora de la Oficina de la Política Nacional contra las Drogas, Sarah Carter, encuentros programados para el 27 de mayo con el objetivo de fortalecer la cooperación de materia de seguridad y combate al narcotráfico. Este fin de semana, el colectivo de Madres Buscadoras de Jalisco localizaron alrededor de 60 bolsas con restos humanos. Además, en Lagos de Moreno fue localizado un presunto crematorio clandestino con 15 puntos de restos calcinados. En Michoacán, presuntos grupos armados asesinaron a dos policías comunales indígenas en Sevina Nahuatzen y a un policía municipal en Morelia. Ambos ataques ocurrieron este domingo y están vinculados a las células de distintas organizaciones criminales que operan en la región. Pumas y Cruz Azul jugarán la final del torneo Clausura 2026 de la Liga MX. La federación dará a conocer las fechas y los horarios en el transcurso del día. En la Liga MX femenil, América consiguió su tercer título de la historia al vencer 3-1 en el global a las Rayadas de Monterrey. Con información de reporteros y corresponsales para MBS Noticias, Giro Montes de Oca.
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2: Precisamente ya se encuentra aquí en el estudio mi compañero Real Medina. Real, ¿cómo estás?
11: Mau, ¿cómo
2: sobreviviste
11: estás?
2: A la gira presidencial?
11: Candente gira porque hubo mucho calor y fueron dos días de actividad.
2: Intensos, ¿no?
11: Intensos, una agenda cargada de anuncios y por supuesto también de gente que acudió a estos.
2: Oye, actos. En materia educativa, bien, por ahí una universidad, una preparatoria, ¿no?
11: Sí, en Canacín, la Rosario Castellanos,
2: sí, sí.
11: Se había anunciado con mucha antelación, hubo convocatoria y bueno, pues es una respuesta precisamente a las juventudes, no solamente de Canacín, de la zona conurbada.
2: Creo que bien acertado. Por ahí vimos a un robot, platícame de ese robot.
11: Sí, bueno, en el Cebetis uno más que se abre, este es en Ciudad Cauquel, pues ya están incentivando para que las juventudes precisamente se inclinen hacia nuevas carreras como las que están relacionadas.
2: Ese robot ahí se hizo, ¿verdad?
11: Exactamente, como la robótica, la mecatrónica y todo esto, que son no las carreras del futuro, son las actuales. Y lo que se requiere...
2: Y el robot se ve disciplinado, nada que ver con algunos funcionarios. Este sí estaba ahí saludaba, o sea, bien, ¿no?
11: Bien cuadrado.
2: Sí,
11: y literal, porque estaba muy cuadrado físicamente, ¿no?
2: Como que estaba en forma.
11: Hasta bombo, ¿verdad?
2: Oye, por ahí subí unos videos Mario Delgado, sorprendidísimo.
11: Sí, sí.
2: Digo, sí obedece porque hace Mario Delgado, tomaba decisiones, que luego tuvo que salir a... A planchar Mario la presidenta.
11: Es un chiste por sí mismo, ¿no?
2: Bueno, el robot creo que es ya un parteaguas, ¿no? A lo mejor vamos a empezar a ver de ese tipo de robots, pues en diferentes puestos públicos quizás.
11: Claro.
2: O inclusive en el gabinete federal o en el local. Digo, una de esas.
11: O en candidaturas, no sabemos.
2: O en candidaturas, ¿no? Hablan mejor. Y eso que no lo escuché hablar, imagínate. Oye, luego viene el tema del Hospital Orán, creo que ya es una realidad. Yo decía, a ver, tranquilos, poco a poco... El hospital no está funcionando todavía al 100%, eso también hay que decirlo. Ya se había hablado la semana anterior que era un proceso, es normal, ¿no? Se empieza a llevar ahí todos los especialistas y poco a poco se va a ir mandando a la gente, a precisamente a las y los ciudadanos, a que sean atendidos pues en esa parte ya de la ciudad. Buscaremos al secretario de Salud para que nos platique en cuánto tiempo ya van a estar al 100% y qué va a pasar con el actual, bueno, con lo más nuevo en el actual, con el pasado hospital.
11: Sí, el viejo hospital ser el albergue de lo que hoy es la UMAE, que está ubicada en la clínica T1. Entonces, es

0: funcionando, pero en un área más pues especializada. Y bueno, pues como bien tú mencionas, es un proceso de transición. Se había tardado esta firma del convenio con el IMSS Bienestar precisamente para evitar que se trastoque los servicios. Sí. Hay también que decirlo, resistencia de las y los trabajadores sindicalizados, porque desde luego no es lo mismo que vayas a la Avenida Itzáes, ¿no? A que tengas que trasladarte hasta el sur profundo de Mérida, ¿no? Entonces hay algunos que están...
1: Yo no voy a estar en favor en contra de nadie, pero pues chamba, chamba, ¿no?
0: Claro.
1: Es como si me dijeran, oye, pues ya no va a estar en MBS aquí en las 60, se van a ir allá pues no sé, periférico, pues tienes que ir a chambear.
0: De repente los sindicatos, así como sirven para hacer cosas buenas, pues se convierten en piedras en el zapato.
1: Bueno, ¿no? Y cosas a veces hasta absurdas, ¿no?
0: Totalmente.
1: La verdad es que creo que una visita interesante a la presidenta, porque hoy sí se vino a cortar listones que hacían falta, que fueran cortados. Y dentro de todo esto, pues hay una problemática ya en el estado y sobre todo en Mérida, que es la ciudad capital, que es la ciudad que está creciendo, entre otras cosas. Ahorita vamos a platicar con René Flores Ayora, pero además del tráfico, las vialidades, el tema del agua. Semana pasada estuvo aquí la alcaldesa y le decía, nos alcanzó la realidad. Ya empieza a ser un problema el agua, Israel.
0: Sí, y creo que hay que dejar de politizar este asunto, este tema. Sí, es producto de una serie de herencias que se ¿malditos? Dejaron, pues en algunas de ellas sí, ¿no? Porque la Japay se ha sabido, no que esté pasando ahora, pero en el pasado fue la caja chica de los gobiernos salientes. Entonces no había un control y amén de que la gente no paga también su agua, sí, hay una deuda ahora de 500 millones de pesos, imagínate, ¿no? Están solicitando 1.500 o van a solicitar 1.500 de una empresita, una parte va a ser precisamente para atender estos problemas del agua y la federación. A ver,
1: se hablaba en total de una bolsa de 4.500, ¿no? Una parte es para el agua, una parte me parece que es para el tema de seguridad, reforzar lo que ha hecho cada gobierno, ya lo hizo el de Vila, ya lo hizo el de Rolando Zapata, lo hizo desde luego el de Ivonne Ortega, y este gobierno, pues desde luego que no es la excepción, le están apostando a algo que además ha mantenido el Estado bien, se llama seguridad.
0: Claro.
1: Y otra parte, que ahí es donde va a saltar la liebre, tiene que ver con el transporte público. Yo de entrada no soy brujo, ni tengo aquí una bola de cristal, ni me platico un cuervo alado, pero yo veo complicadísimo ese tema, Israel.
0: Pues habrá
1: que... lo metan a la misma bolsa.
0: Claro, habrá que tener capacidad de operación política, ¿verdad? No es solamente pasar la iniciativa.
1: Ya empezamos mal.
0: Claro,
1: capacidad,
0: ¿no?
1: De operación política, ¿no?
0: Me parece que se tiene que manejar esto desde la Secretaría de Gobierno, hacer también la labor política al interior de la fracción parlamentaria de Morena en el Congreso, hacer este cabildeo, y bueno, lo que necesitan es el voto ya sea de algunos cuantos legisladores, dos le faltarían.
1: A ver, en este paquete que es por Mérida, también hoy me escuchaba en la mañana las declaraciones de Cecilia Patrón diciendo, a ver, todo lo que venga por Mérida para ayudar adelante, ¿no? Sin embargo, con la experiencia que nos ha dado ya los años, lo que hemos visto en esta ciudad, en este estado, es si todo va en ese paquete, los panistas que van a decir, venga, bienvenido al agua. Claro, va a beneficiar a las meridanas, a los meridanos, a la zona con bienvenido al agua. Seguridad, ¿quién se va a poner a una cuestión que así tenga que ver con la seguridad? Pero cuando se empieza a platicar, si se mete en esa misma bolsa, es el transporte público o que sea un tema de dinero para mejorar la agencia, ahí va a saltar la liebre. Lo primero que van a decir los panistas es que corran a Jacinto.
0: Claro, lo tienen en la mira y no, sobre todo con esos cambios que se han aprobado en el caso del Congreso del Estado para la ley de la Agencia de Transporte, que mañana estaremos dando los detalles. Bueno, pues sí, esto de algún modo va a calentar otra vez los ánimos, claro, políticos en el Congreso, en la tribuna, y es de pronóstico reservado.
1: Y entonces, a ver, Israel, ¿qué va a pasar? Pues van a decir los panistas, ok, agua y seguridad, ponlo en otra bolsa y entonces la aprobamos. Si metes ahí el tema que tiene que ver con transporte, no lo aprobamos. Y entonces los morenistas van a salir así, ya ven, están en contra de... ¿Y quién se va a joder? Tú, Ale,
0: la gente, claro.
1: El señor Flores Ayora, aquí yo y usted que me escucha.
0: Porque hay que decir también, Mauricio, aún se apruebe el empréstito, aún la federación le meta todas las ganas a liberar recursos para atender la crisis en la Japay, lo decía Panchito Torres... Esto no va a ser inmediato. Entonces,
1: no, claro que no. Además, no va a ser inmediato.
0: Imagínate todo lo que hay que reparar en el tema de la infraestructura hidráulica.
1: Que es necesario.
0: Hay que hacerla, pero va a llevar mucho tiempo.
1: A ver, ¿esto
0: ¿no?
1: es culpa de la actual administración? La neta es que no.
0: Es una herencia. ¿No?

0: es más que una herencia, es la cantidad. El otro día yo platicaba aquí con Francisco Torres, la cantidad ya también de edificios, de casas que hay, le tienes que meter más presión.
1: Mucha gente.
0: Ay, de repente tuberías que tienen 40 años, ya no aguantan la presión, se rompe. En fin, el problema es mayor. ¿Se requiere el dinero? Sí. ¿Se requiere voluntad política? Sí. ¿Negociación política? Ahí está el problema.
1: Por ejemplo, ayer ahí no había agua en Palacio de Gobierno. No había agua.
0: Oye, imagínate. Yo ya en la mañana desayuné aquí en la 47 y no había agua. Me dicen, oiga, si quiere ir al baño, aquí a la vuelta tenemos otro restaurante. No, bueno, pues gracias, ¿no? Espero que no me gane ninguna necesidad. Pero de ese tamaño.
1: Sí, sí, sí. Bueno, si hay problemas graves pues en el tema del agua potable.
0: Sí, si eso no se aprueba.
1: Y hay que meterle, ahora sí que
0: manos a la obra.
1: Sí.
0: Pues vámonos acostumbrando, ¿no? A andar ahí con cubetas.
1: A acarrear agua.
0: A acarrear agua, pues para bañarnos y las necesidades, ya sabes.
1: Ojalá que no.
0: Ojalá que no. Y ojalá que haya la voluntad política.
1: Sobre todo eso.
0: Sobre todo porque... obviamente la ciudad capital lo necesita.
1: Sí, sí, la gente pues está sufriendo en plena temporada de calor de la deficiencia en el servicio, ¿no?
0: Ojalá lleguen más robots, Irra.
1: Más robots.
0: Vámonos, Irra, muchas gracias a mi compañero Irra Medina. Vámonos a una pausa, ¿verdad, Le? Nos vamos a ir al ritmo de Alejandro Vicente Fernández. Va a decir, ah, esta canción es nueva, ¿no? Pero hoy salió a la luz un disco que le hace un homenaje a Vicente Fernández que ni sus hijos ni sus nietos sabían que salía este disco. Pausa, regresamos.

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5: Primeras planas. El Universal.
6: Gasta Tribunal Electoral 22 millones de pesos en menú gourmet. El Tribunal Electoral Federal otorgó una licitación para que de mayo y hasta diciembre sus comedores ofrezcan platillos franceses, griegos, tailandeses, chinos y hasta vegetarianos.
5: Milenio.
6: Desplazamiento por narcoviolencia cayó 36% en el último año. De 25 mil víctimas anuales, con Calderón, se pasó a 15.7 mil en 2025, según un análisis de la Ibero. La diócesis de Chilpancingo duda de los ataques en Chilapa.
5: Reforma.
6: Va de presidente con cargo a Nuevo León. Es proveedor del Estado y paga campaña a Samuel García. Factura empresa de comunicación 82 millones de pesos, adicionales a 19 millones de pesos reportados.
5: Excelsior.
6: Insunza niega entrega a Estados Unidos. Se defenderá solo. Rechaza imputaciones mendaces. El senador de Morena, acusado de vínculos con el narcotráfico, afirmó que se encuentra en el estado de Sinaloa y que asumirá su propia defensa legal sin contratar abogados.
5: Animal político.
6: Pumas se verá en la final con Cruz Azul.
5: La jornada.
6: Fabrica Estados Unidos día a día argumentos falsos para atacar Cuba. Filtran a medio que la isla adquirió 300 drones. Los emplearía contra Guantánamo, buques y objetivos en Florida. Es inverosímil, Cancillería.
5: El financiero.
6: Temen nuevos combates en Medio Oriente. Israel en alerta máxima. Espera a que Estados Unidos reanude ataques contra Irán.
5: El economista.
6: Incertidumbre por Irán y demanda de crudo impulsan otra vez los precios. El diálogo entre Estados Unidos y Teherán se endurece de nuevo. Posible acuerdo de paz y reapertura del estrecho de Hormuz se alejan.
5: Reporte Índigo.
6: Cuerpos sin identidad. Miles de restos humanos permanecen sin identificar en anfiteatros y fosas comunes, debido a la saturación de los servicios forenses, la falta de especialistas y las fallas institucionales. Esto ha provocado que miles de personas desaparecidas permanezcan sin ser identificadas.
5: El Sol de México.
6: Determinarán validez de pruebas extranjeras. Suprema Corte de Justicia de la Nación. Acusado alega que las autoridades de la FGR no realizaron actos de investigación propios.
5: La prensa.
6: Vienen multas. Sanciones hasta con 2.350 pesos a motos eléctricas sin placas. Tienen de plazo del 1 de julio al 20 de noviembre.
5: La crónica.
6: Aquí no mandan intereses extranjeros, afirma Sheinbaum. Esta nación tiene raíces profundas con una historia inmensa y un pueblo digno que jamás volverá a arrodillarse, expresó.
7: 2:32 PM, saludo aquí en el estudio al ingeniero René Flores Ayora. Ingeniero, ¿cómo estás? Muy buenas tardes.
8: ¿Qué tal, mi estimado Mauricio? Muy buenas tardes. Aquí, pues, con este calor que no da tregua.
7: Sí, está fuerte.
8: 40 y tantos grados. ¿No? Sí, es mi principal, es tener ropa de algodón y hidratarse.
7: Oye, aquí siempre estamos hablando de la cuestión de prevención, de no distraerse, de manejar bien, no utilizar el celular, siempre ponerse el cinturón, ¿verdad? Si lleva niños, pues obviamente llevarlos a la parte de que donde corresponde, con las sillas correspondientes, no distraerse cuando uno va manejando, respetar los límites de velocidad. Y creo que eso es parte de lo que tenemos que hacer los medios. Sin embargo, en internet, ¿qué te parece estar anunciando los arrancones cada miércoles?
8: Sí, mi estimado Mauricio, desafortunadamente las redes sociales te permiten contar tu vida en tiempo real, pero también la muerte.
7: Sí, sí, sí.
8: Sí, entonces es importante que nosotros hagamos buen uso de esas redes sociales para no caer en tanta tentación. Y desafortunadamente la semana pasada fue, pues, prácticamente las carreteras de Yucatán se tiñeron de sangre por esos dos fallecimientos de dos jovencitos, yo diría, en la flor de su juventud, que prácticamente por ser unos arrancones, pues hubo ya algo, una falla humana, porque casi el 95% de los siniestros de tránsito se debe a falla humana y los demás al medio ambiente y al vehículo.
7: Ahora, René, a mí lo que me llama la atención es el que aparentemente ninguna autoridad se diera cuenta de estos arrancones, la declaración de la Guardia Nacional diciendo que no sabían de los arrancones, que no se dan cuenta. Una pregunta, ¿ya hay aquí en el estado vehículos que bajen del cielo, que no sean detectables, aterricen ahí en la carretera Progreso y entonces puedan salir disparados?
8: Pues hasta ahorita no, a menos que sean los supersónicos.
7: Bueno,
8: ¿verdad?
7: Entonces, ya, ya. Qué sarcástico me escucho, pero así de absurdo es una declaración de una autoridad que debe estar al pendiente de una carretera federal.
8: Sí, pues hay que recordar que esos miércoles de hamburguesa, como le llaman los chavos, ¿verdad? Sí. Pues en teoría, pues nada más iban a llevar a sus vehículos para que los vean, los que están tuneados, escuchar música. Pero a veces hay unos loquitos, ¿verdad? Que, oye, hay puya. Sí, oye, sí. Te reto, ¿no? Te reto una carrerita, ¿no? Y sale en el momento.
7: A ver, ojo, estás diciendo algo diferente. Arrancón a carrerita. La pista que se inauguró en Ismaquil es para arrancones.
8: Así es.
7: Arrancones son 400, 500 metros. Aquí son carreras clandestinas. Ojo, ¿eh?
8: Es muy diferente.
7: Es muy diferente.
8: Así es. Entonces,
7: ya son carreras. Y en ese momento va gente circulando y te rebasan.
8: Eso es lo malo.
7: Exponiendo, o sea, la vida de muchas personas.
8: De los demás. Y aquí, Mauricio, desafortunadamente los vehículos de carrera, los Indy, los de baja categoría, ¿verdad? Ahí tienen al menos hasta dos o tres cinturones de seguridad. No vas a comparar a un carro Indy a un carro de alta gama. Pero ellos, estos autos de alta gama, no están preparados para los arrancones. ¿Por qué? Porque realmente no están diseñados para ello, para las carreras, ni los arrancones, ni las carreras. Entonces, ¿qué es lo que pasa cuando uno excede esos límites de velocidad? Pues no tienes el control de ello.
7: Además del control, ¿qué pasa cuando te impactas con algún objeto sólido?
8: Sí, aquí hay que hacerle caso a la física, estimado Mauricio. Aquí la física juega un papel preponderante en un siniestro de tránsito. Por ejemplo, si nosotros andamos a una velocidad de 55 kilómetros por hora y chocamos contra un objeto fijo, que fue lo que realmente pasó con el muchacho que se estrelló contra el poste de un señalamiento de bandera, vertical de bandera. Ahí esos postes ni Hull los puede derribar, ¿sí? Entonces, si vamos a 55 kilómetros por hora y chocáramos contra ese poste, objeto fijo, es como si nos cayéramos en caída libre de 12 metros de altura.
7: A 55.
8: Si vamos a 153 kilómetros, serían a 92 metros de altura. Y si vamos a 252 kilómetros, equivale a 250 metros de caída libre desde un edificio.
7: No, o sea,
8: es ver la gran magnitud que se tiene cuando se transita a altas velocidades. Y aquí la física no nos va a dejar mentir, es algo exacto. A mayor velocidad, mayor riesgo.
7: A mí, ¿sabes qué me llamó la atención? Pasó el accidente, yo aquí lo decía, la insensibilidad de esas personas que manejan esa red social, poniendo la foto de una INE, de una persona fallecida, vengan a recoger a esta persona, murió, y luego anunciando, debido a toda esta situación que no estamos fomentando, vámonos a Ismaquil.
8: Sí, no, allí desde antemano, pues para eso se fue el de Ismaquil, se inauguró hace un mes o dos meses, ¿no? Entonces,
7: lo que yo decía, René, cada quien juega con su vida como quiere, ¿no?
8: Así es, pero poner riesgo
7: a los demás.
8: Eso es lo importante. Y sobre todo, Mauricio, yo creo que los padres de familia juegan un papel fundamental allá. O sea, no le voy a dar a mi hijo un vehículo gama de último modelo.
7: A ver si, René, pero igual y te lo prestan o lo agarras también, a un amigo.
8: Bueno,
7: yo
8: sí,
7: insisto,
8: también.
7: Esta carretera debe de estar resguardada. Había ya antecedentes de arrancones, no una, no dos, no tres veces, muchas veces,
8: sí.
7: Y nadie lo vio.
8: Sí, allí lo que hace falta es la famosa inspección y vigilancia, que es nadie el templo de la seguridad vial, tanto como la ingeniería de tránsito, la educación vial, y la inspección y vigilancia policial.
7: René, pues como siempre, muchísimas gracias.
8: Al contrario, mi estimado Mauricio, ya del 1 de enero hasta el día de hoy tenemos 94 yucatecos que han fallecido en las carreteras de Yucatán, en donde 45 han sido motociclistas.
7: Entonces aquí seguiremos insistentes, cuídese, no se distraiga, no tome, no use el celular, use cinturón de seguridad, no exceda los límites de velocidad. Aquí seguiremos insistentes en ese tema.
8: Así gracias,
7: René. Mario, Mauricio, placer. Vámonos con más información. Oiga, la que andaba desatada en esta visita presidencial fue la gobernadora de nuestro estado vecino, Laida Sansores, como que tiene cierto ahí, pues no coraje, no mucho, pero siempre hace comentarios como que muy raros. Mitch, escuche usted.
2: Parte de la gira de trabajo de la presidenta de México, Claudia Sheinbaum, a la península de Yucatán, visitó el estado de Campeche, en donde inauguró la planta pasteurizadora que producirá leche del bienestar. En el evento, la gobernadora de dicha entidad, Laida Sansores San Román, dijo que la obra le dará envidia al amigo guacho, refiriéndose al gobernador de Yucatán, Joaquín Díaz Mena. Del tema, esto fue lo que comentó.
9: Y curiosamente, estamos festejando esta planta como de primer mundo. No ha llegado nuestro amigo Watch, pero le va a dar una envidia.
2: Además, aprovechando la visita de la mandataria Sheinbaum Pardo a Campeche, Laida Sansores le reprochó una vez más que el Estado no tiene para pagar la luz, pero sí para donar la mejor bodega para la pasteurizadora. Aún así, la presidenta refirió que Campeche donaría para la beca para universitarios Gertrudis Bocanegra. Para MBS Noticias Yucatán, Claudia Arriaga.
7: Bueno, pues, ¿qué le digo? Digo, yo no voy a defender a nadie, nada más mi comentario es, pues, aquí sí hay para pagar la luz, ¿no? Digo, pues envidia, ¿por qué? En fin, vámonos con más información. Lo que platicaba yo con mi compañero Israel Medina, este anuncio de préstamo y rescate para la JAPAY.
10: La federación entrará al quite para rescatar a la Junta de Agua Potable y Alcantarillado de Yucatán. Sin embargo, el gobierno del estado tendrá que solicitar un empréstito de 1.500 millones de pesos para hacer su aportación y financiar otros proyectos estratégicos para la entidad. Esto implicará lograr la mayoría calificada en el Congreso del estado, es decir, que el PAN o el PRI avalen la contratación de un préstamo. El director de la JAPAY, Francisco Torres Rivas, señaló que la oposición debe dejar de politizar el tema del agua.
11: Y que hoy yo creo que debemos de sacar precisamente del tema político el tema del agua y saneamiento. Es un compromiso que debe ser de todos y de todas, realmente una alta responsabilidad, y que tenemos que velar realmente por el futuro de México, zona metropolitana. Es algo vital para futuras generaciones y para el presente de Mérida y de todo Yucatán.
10: Admitió que es genuina la inconformidad de las personas usuarias, pero pidió comprensión.
11: Por supuesto, yo creo que al final de cuentas, los representantes populares tienen la libertad, ¿no?, de poder encabezar las causas justas de la sociedad. Yo respeto mucho, pero también es un tema que no es atribuible a esta administración. Es un tema que estamos arrastrando de años atrás.
10: Ayer, cerca de un centenar de colonias, incluido el centro de la capital yucateca, se quedaron sin agua por los trabajos de mantenimiento de la planta potabilizadora Mérida 1. Para MBS Noticias Yucatán, Israel Medina.
7: Pues vaya dinero que se necesita precisamente para todo este tema de la JAPAY. Saludo vía telefónica a Raúl Osorio Alonso, él es director general de la Administración del Patrimonio de Beneficencia Pública del Estado de Yucatán. Y es que se estarán llevando jornadas de incorporación DIT Beneficencia. Raúl, ¿cómo estás? Buenas tardes.
12: ¿Qué onda, mi querido? ¿Cómo estás?
7: Bien, gusto saludarte. A ver, platícame, ¿cuándo inician estas jornadas y en dónde van a ser?
12: Ah, cómo no. Bueno, más bien vamos a terminar ya todo lo que hemos hecho alrededor del mes pasado y este mañana en el Cebetis 95, y está convocado toda la gente de Mérida a las 9 de la mañana. Es para recepcionar las necesidades de aparatos auditivos, lentes de armazón y aparatos de movilidad.
7: Entonces, todas las personas que ya se inscribieron van a poder ir a ver si se les otorga esto.
12: No.
7: A ver, dime.
12: Es para inscribirse.
7: Ah, para inscribirse apenas, ok. Entonces estamos hablando de lentes.
12: Estamos hablando de aparatos auditivos.
7: Auditivos,
12: lentes de armazón,
7: ¿sí?,
12: y aparatos de movilidad. Sillas de ruedas, bastones, burritos.
7: A ver, Raúl, ¿cuánta gente esperan en estas jornadas?
12: Bueno, nada más el año pasado entregamos 3.200 aparatos auditivos en todo el estado y más de 3.400 aparatos de movilidad. Estas jornadas las hacemos junto con la Beneficencia Pública Nacional que dirige el licenciado Alfredo Cordero y el DIF estatal que preside la maestra Wendy Méndez.
7: Ahora, aquí estamos hablando de gente que tiene estas necesidades, pero también quizás hay gente que nos escucha, que dice, oye, yo puedo aportar a lo mejor una silla de ruedas o puedo aportar algún tipo de armazón. ¿Cómo contactarte contigo, Raúl?
12: Bueno, la beneficencia pública está abierta de par en par para la gente que, como bien dices, quiere irnos a donar cosas. Somos donatarios oficiales. Estamos en la calle del centro, aquí muy cerquita del Parque de Santiago. Pero que nadie se quede fuera de estos apoyos que estamos dando, que son gracias a que nuestro gobernador, el maestro Joaquín Huacho Díaz Mena, va a las diferentes secretarías y direcciones a nivel federal para que estos apoyos lleguen a Yucatán.
7: Raúl, pues mucho éxito, estaremos pendientes, te buscaremos después para ver cómo concluyó esto.
12: Te mando un fuerte abrazo y muchas gracias.
7: Gracias, Raúl Osorio Alonso. Bueno, pues aquí ya escuchó usted todas aquellas personas que tienen este tipo de necesidad. Gracias. Una necesidad de un armazón, por ejemplo, la parte visual, la parte auditiva, que es increíble la cantidad de personas que de repente necesitan este tipo de aparatos, y no son nada baratos, son aparatos caros o inclusive de movilidad, que tiene que ver con esto, con sillas de ruedas, con andaderas, bastones, muletas, en fin. Vámonos con qué, Ale, con columna de inteligencia política.
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6: Del Universal con Salvador García Soto. La caja del general y la tormenta que arrecia. La entrega del general Gerardo Mérida Sánchez a las autoridades estadounidenses por presuntos vínculos con el crimen organizado podría no solo comprometer al gobernador con licencia Rubén Rocha Moya, sino también a figuras cercanas al expresidente Andrés Manuel López Obrador y al gobierno de Claudia Sheinbaum, debido a la supuesta evidencia que el militar lleva, entre las que destacan cómo fue la liberación de Ovidio Guzmán López en 2017 por una orden del Ejecutivo Federal, así como un presunto financiamiento a las campañas presidenciales de Morena en 2018 y 2024. El autor agrega que la actuación de la DEA y la CIA es una respuesta a conflictos acumulados y a la desconfianza en la cooperación, convirtiendo la ofensiva judicial en una presión directa sobre Morena. De Eje Central con Raimundo Riva Palacio. La tragedia de Chilapa. La tragedia en Chilapa y la montaña baja de Guerrero es el resultado de décadas de abandono, pobreza y ausencia del Estado, situación que permitió el crecimiento del crimen organizado. El autor señala que con el paso de los años, el narcotráfico dejó de ser únicamente una actividad ilegal para convertirse en una estructura de control territorial, y hace referencia cómo cada sexenio agravó la situación de violencia y cómo se normalizó. Hoy, entre desplazamientos, ataques y control criminal, la región vive una crisis donde las autoridades institucionales parecen insuficientes. El desafío actual será demostrar si aún es posible reconstruir la paz y recuperar la confianza social. Finalmente, del Heraldo de México con Sofía García. Félix Salgado y el cuento del lobo. La autora afirma que el senador Félix Salgado Macedonio mantiene un discurso de ambigüedad rumbo a 2027 al señalar que públicamente evita confirmar su candidatura en Guerrero, pero en su entorno ya se da por hecho que buscará regresar a la contienda. Subraya la contradicción entre el discurso de Morena contra el nepotismo y la permanencia del poder de la misma familia guerrerense. Soy Coco García y estas fueron las columnas del día.
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7: Era 1964, era 18 de mayo y esto sonaba por primera vez, se estrenaba en la radio. Era Eric Burdon y Los Animales, hablaban de una casa del sol naciente que se convertía no solo en una casa, se convertía en un himno del rock a nivel mundial.

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5: La Fiscalía General del Estado abrió una investigación por el asesinato de un elemento de la Guardia Nacional, ocurrido el pasado sábado al interior del alojamiento asignado al personal de tropa en la comunidad de Cruz de Palmar, en el municipio de San Miguel Allende. Información preliminar señala que la víctima, identificada como Heriberto N., de 24 años, habría sido atacado por otro integrante de la misma corporación, quien presuntamente escapó del lugar y es buscado por las autoridades.
6: Sinaloa.
5: Durante labores de rastreo realizadas este fin de semana, integrantes del colectivo Por las Voces Sin Justicia, acompañados por autoridades federales y estatales, localizaron los cuerpos de dos mujeres dentro de un pozo, ubicado cerca del ejido El Castillo, al sur de Mazatlán. Una de las mujeres sin vida vestía pantalón azul con roturas en las piernas, blusa blanca o beige de tirantes y tenis tipo Converse con plataformas. En tanto, la segunda víctima portaba un short tipo pants, huaraches negros y una camisa con rayas en blanco y negro.
6: Veracruz.
5: Cinco trabajadores de la empresa financiera CSS continúan desaparecidos desde el pasado 13 de mayo tras acudir a Tuxtepec, Oaxaca, para realizar labores de cobranza. Las víctimas fueron identificadas como Yafet Peña Azamar, Rosaura Esperanza Aguirre, Cristian Jair Luciano, Rodolfo Valencia y Joaquín Omar Mar. Una sexta víctima fue localizada con vida, sin embargo, no ha rendido su declaración. El pasado sábado, familiares de los desaparecidos protestaron a las afueras de la empresa con sede en Boca del Río para exigir respuestas.
6: Tamaulipas.
5: En Matamoros, un agente de Protección Federal murió y otro resultó herido tras un ataque armado ocurrido sobre Boulevard Manuel Cavazos, Lerma, en la colonia Encantada. De acuerdo con los primeros reportes, los hechos se registraron la mañana del domingo, cuando los agentes circulaban en la zona y una camioneta los impactó por la parte trasera y los responsables huyeron. Tras el choque comenzó una persecución que derivó en una agresión directa contra los oficiales. Luego de los hechos, se desplegó un operativo para dar con los responsables.
7: 2:55, sale, ya nos vamos.
8: Y nos despedimos al ritmo de Nelson Cancela.
7: ¿Y eso por qué?
8: Porque pues ya desde el día de hoy dijo, estoy insoportable, desde hoy formo parte, miembro, jurado activo de la Academia de Grabación de los Latin Grammys. O sea,
7: ¿en serio?
8: Ya podrá votar e ir a eventos exclusivos.
7: No, pues mira, ¿y con qué te vas a ir de él?
8: Con La Hierba Se Movía.
7: Bueno, pues nos escuchamos mañana.

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6: 4-17. 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
1: Las 6 en punto.